vamos a bailar. Es Can't Take My Eyes Off You. Un tema del año de 1982 a cargo de Voice Jangan. Mis amigos, yo soy Carlos Lemos y iniciamos la tarde, las 6 con un minuto a través de 91.7 Mix, 80s, 90s y más en internet por iHeartRadio. ¡Súbele a tu radio!

¿Qué te parece? Be my lover. Bueno, más entonado, ¿no? ¿Verdad? No me salió, lo siento. Estamos juntos a través de 91.7 Mix, 80s, 90s y más. En internet a través de la aplicación de iHeartRadio. Soy Carlos Lemos y banda, llegó el momento de nuestro ejercicio de memoria. Y como hoy es martes 13, vamos a recordar una serie que se ha convertido en uno de nuestros miedos de entretenimiento favoritos. Sí. De fondo vamos a escuchar una cancioncita que te tiene que recordar. Si eres fanático del terror, a ver si te recuerda la serie que hoy queremos traer a este 2026. Martita, ¿estás lista? ¿Sí? Suelta la pista. Venga de ahí.

0: tema titulado Tonight You Belong to Me. Una canción interpretada por las hermanas de nombre Patinis. Y bueno, esta canción fue un éxito en 1956. Lo curioso es que esta melodía, que suena dulce, apareció en una historia de televisión bastante perturbadora que ya lleva 13 temporadas. Así que esto se estrenó el 5 de octubre del año 2011. Ahí se conoció la primer temporada en donde conocimos a la familia Harmon, que se mudaba a una antigua mansión en Los Ángeles sin imaginar los secretos que esa casa escondía. Así que, escuchando esta melodía, súbele, Martita. Una creación de Ryan Murphy. La pregunta facilita, ¿eh? ¿Qué serie de televisión recordamos con esta melodía? Súbele, súbele. Y aparte, esta melodía aparecía en los momentos donde le daban cuello a muchas personas. ¿A poco no, Martita? Sí, ¿verdad? ¿Cómo se llama la serie de televisión que hoy estamos recordando? Ya está en plataforma, ¿eh? Pero bueno, basta, con esto es más que suficiente, Martita. La pregunta ya está. Se les voy a dejar una pista a través de mis redes sociales. Búscame a través de la cuenta de Facebook de Carlos Lemus Locutor y participa conmigo en este martes 13 a través de 91.7 Mix 80, 90 y más. Y en internet, por iHeart Radio, súbele a tu radio.
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4: Amigas, amigos de Mix, y de regreso en esta tarde con una hora más de información vial.
1: Lento.
4: En Avenida Margaritas, debido a asentamientos, de la calle del Bosque a la Avenida 16 de Septiembre.
1: Ligera carga.
4: En la calle 9 Norte, de Avenida Reforma a la Avenida 14 Poniente. También en Boulevard Hermanos Cerdán. Desde Autopista México-Puebla al Boulevard Francisco Villa. Y en Boulevard Atlixco, entre Avenida Las Torres y el Boulevard del Niño Poblano.
1: Sin tráfico.
4: Si tu camino es en la recta a Cholula, considera que nada te detiene. De la Calzada Zabaleta a Periférico Ecológico en ambos sentidos.
1: Clima.
4: La temperatura al momento 22 grados y esperamos una mínima de 12. 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

Con esto nos fuimos a 1975, aquí con la Disco Ball, ¿no? Escuchando That's the Way, a través de 91.7 Mix, 80s, 90s y más. Con ustedes, a través de las redes sociales, Facebook y Carlos Lemus Locutor. 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Oigan, y por otro lado, quiero recordarles que estamos haciendo nuestro ejercicio de memoria. Y en este martes 13, nuestro ejercicio de memoria se pone tenebroso. Con una serie que llegó en el año 2011. Y vamos a ver si la recuerdan escuchando la siguiente melodía. Paren bien la oreja, porque esto, Martita, suena así.

0: Esto que estamos escuchando de fondo es una dulce canción de los años 50 que fue utilizada en el año 2011 para acompañar esta serie de televisión y de hecho aparecía en las escenas más inesperadas en donde había momentos de desvivisión, en donde daban de baja a algún personaje. Súbele, Mardita, súbele. Una serie misteriosa, todo ocurría en una mansión. Llegaba una familia llena, pues, de muchas esperanzas de rehacer su vida en esa casa. ¿Y qué creen? Todo sale mal. Así que, díganme, ¿recuerdan cómo se llama esta serie en donde conocimos a la familia Harmon? Y esta serie lleva 13 temporadas. En la primera temporada contaba la historia de esa familia en una casa de la muerte, ¿no? Y esta es una creación del mismísimo Ryan Murphy, una serie que ha contado con la participación de actrices como Jessica Lange, Sarah Paulson. Díganme, ¿cómo se llama esta serie de televisión? Ahora sí les pusimos más difícil el reto, ¿verdad? Bueno, les dejé una imagen, una pista a través de mi cuenta de Facebook, Carlos Lemus Locutor, para que participen conmigo y me digan cómo se llama la serie que hoy estamos recordando. Mi querida banda Chavo Rock, vamos juntos, desbloqueando recuerdos a través de 91.7, Mix 80, 90 y más, en internet, a través de la aplicación de iHeartRadio. Yo soy Carlos Lemus, buenas tardes, súbele a tu radio.
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Mis amigos, ahí estamos, escuchando Please Don't Go. ¿Qué tal, eh? Muy buena rolita en esta tarde. A través de 91.7, Mix 80, 90 y más. En internet, a través de la aplicación de iHeartRadio. Yo soy Carlos Lemos, muchísimas gracias por estar con nosotros. Y es momento, es hora de ir cerrando nuestro ejercicio de memoria. Y en esta ocasión, híjole, nos fuimos al año 2011 para recordar una serie de televisión que llegó en octubre de aquel año, 2011, y está ahorita, en aquel momento su primera temporada se estrenó en ese año. Ahorita lleva actualmente por la temporada número 13. Para recordarla, vamos a escuchar una rolita que era parte de ese soundtrack que ambientaba esta serie de terror, que suena así. Venga de ahí, Martita, suelta la pista.

0: está, caray. Oigan, la pregunta es, ¿cómo se llama la serie de televisión que fue estrenada en octubre del año 2011 con una misteriosa mansión y la familia Harmon que llega a esta mansión para reiniciar su vida y pues se encuentran con fantasmas, con cosas terroríficas en esa mansión en la que nadie ha podido hacer vida? La pregunta viene acompañada de la pista que está publicada a través de mi cuenta de Facebook, Carlos Lemus Locutor. Así que Martita, vámonos con las respuestas a través de la función Talkback en iHeartRadio. ¿Quién anda por acá? A ver, escuchamos. Hola, hola.
1: Hola, hola, Carlitos Lemus. Muy buenas tardes, aquí saludándote como siempre, todas las tardes. Aquí estamos escuchándote de aquí hasta las 10 de la noche. Muchos saluditos. Espero que tengas una tarde estupenda y saluditos. Te escuchamos acá desde Zabaleta. Aquí okay. Estamos, como todas las tardes, acompañando a mi pequeña que está en gimnasio.
0: ¡Órale!
1: Saludos.
0: Salud, muchísimas gracias, mi queridísima Alma Lidia. Qué bueno que estás con nosotros. Un saludote para ti y para todas las mamis que están ahí esperando a que los niños terminen sus clases, ¿no? Y qué padre, ¿no? Que llevan y que tienen tiempo y la oportunidad, ¿no? Que a karate, que a natación, que a tú las traes. Muy bien, palomita para ustedes. Ay, pero no participo en nuestro ejercicio de memoria. Pero vámonos por acá porque nos escribe el buen Gabriel Osorio y nos dice, Carlos, se trata de American Horror Story, la primera temporada, Murder House. ¡Esa mera! Exactamente, tú si eres un verdadero chavo rock. Un saludo también al buen Luis Roberto. También por acá Ale Elegante, Iván López, muchísimas gracias por estar con nosotros. Mayrin Mino, Rosita Isela, muchísimas gracias. Verónica Castillo. Mis amigos, vamos avanzando en esta tarde a través de 91.7 Mix 80 90 y más y en internet por iHeartRadio. Próxima hora tenemos nuestro ¿Y usted qué haría? Quédate conmigo y súbele a tu radio.
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4: Y para mí un placer haberte acompañado. Me despido con las siguientes notas y espero que tengas un excelente regreso a casa.
2: Lento.
4: La circulación si tu camino es en Avenida Margaritas, debido a asentamientos entre la calle del Bosque y Avenida 16 de Septiembre.
2: Carga.
4: Que no deja de avanzar en calle 9 Norte, de Avenida Reforma a la Avenida 14 Poniente. Y en diagonal Defensores de la República de calle 16 Poniente a la calle 25 Norte. También Avenida 24 Norte, entre Avenida 12 Oriente y Avenida 2 Oriente.
2: A vuelta de rueda.
4: La circulación en calle 2 Sur se complica desde Avenida Juan de Palafox y Mendoza a la Avenida 17 Oriente.
2: Sin tráfico.
4: Si tu camino es en la recta a Cholula, de Periférico Ecológico a la Calzada Zabaleta, en ambos sentidos.
2: Clima.
4: 22 grados. 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
4: 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Ay, ay, ay. Justamente ya las 7 con un minuto. Soy Carlos Lemus, te saludo a través de la aplicación de iHeartRadio para todos aquellos que son viajeros en el tiempo y nos escuchan en internet. A todos los que nos escuchan en Ciudad de México, en Veracruz, en Tlaxcala, estamos juntos. Oigan, en los controles me acompaña Martita la más bonita y ¿saben qué? Es martes 13. Hay que cuidarse de la mala suerte, pero en nuestro caso, en la historia que hoy nos corresponde, nuestro protagonista de esta noche nos cuenta que, híjole, ya tuvo su mala suerte. Tiene apenas 32 años y le está yendo mal en el amor. Te platico eso más adelante, aquí a través de 91.7 Mix, 80, 90 y más. ¡Súbele a tu radio!

0: Ay, ay, ay, mis amigos, escuchamos Baby One More Time a través de 91.7 Mix 80, 90 y más en internet a través de la aplicación de iHeartRadio. Oigan, prepárense, porque llegó el momento del dilema de la noche de nuestro ¿y usted qué haría?
1: ¿Usted qué haría?
0: Y atención, porque nuestro protagonista nos pidió que lo llamáramos el soltero con michis. Les voy a decir por qué. Martita, suelta la pista. Venga de ahí. La historia dice así. Carlos y banda. Tengo 32 años y me acabo de quedar sin pareja. Con la casa vacía y dos gatos que son lo único que todavía me hacen caso. Desde hace tiempo, mis amigos y familiares me decían que mi pareja me estaba siendo infiel. Yo no quería creer en chismes. Pero cuando le preguntaba a ella, pues siempre cambiaba el tema o me decía que esas eran mis inseguridades. Después empezó a llegar tarde a la casa. Salía constantemente con sus primas, abro y cierro comillas, y casi nunca tenía tiempo para nosotros. Hace 3 días intenté hablar con ella para aclarar qué estaba pasando. ¿Y saben qué me respondió? Me dijo, ¿sabes qué? Si te vas a poner así, mejor me voy. Y así nada más, agarró algunas cosas y se fue. No sé si terminamos definitivamente o si debo de esperar y buscarla. Y no les voy a mentir, me está pegando bastante. Antes discutíamos hasta por quién lavaba los trastes o quién sacaba la basura. Y ahora, ni con quién pelearme por el control de la televisión. Hasta los gatos la siguen buscando. Pero lo que más me preocupa es que durante nuestra relación me fui alejando de mis amigos. Dejé de aceptar invitaciones y prácticamente toda mi vida giraba alrededor de ella. Ahora, si quiero salir a distraerme o conocer gente, pienso, ¿y a quién le voy a llamar? Un amigo, de los pocos que tengo, me dijo que la busque para intentar arreglar las cosas. Otra persona me aconsejó que mejor me aleje y que no le ruegue, y que aproveche para recuperar mi vida. Y aquí estoy, 32 años, dos gatos y muchas dudas, y además de deudas por el celular que le compré antes de que se fuera. Esa es la pregunta. ¿Ustedes qué harían?
1: ¿Usted qué haría?
0: ¿Qué harían ustedes, mis amigos? A ver, ¿será válido buscarle y decirle, oye, ¿qué está pasando? Yo creo que ya está por demás, ¿no? Ya está por demás. Martita y yo decimos que eso ya está por demás. Porque también nos dice, ¿será prudente esperarla que regrese? Porque dejó todavía algunas cosas, o ya debo de dar por terminada la relación. Mi hermano, mira, hasta Martita ya se puso cara de, ay, no puede ser, no puedes. Pues no, es más, se quedaron cosas de ella, júntalas en una cajita, ¿no?, de huevo. Mira, déjalas afuera. ¿Qué día pasa la basura? ¿No? Alguien pasará, si es ropa, se la llevará para que la deja, ¿no? Se supone que ya se había ido. Pero bueno, ese es mi sentir, ¿eh? Ese es mi sentir. 32 años, mi hermano, hay mucha vida por delante, ¿verdad, Martita? No, ya quisiera uno tener esos 32 años otra vez. Pero bueno, banda, ustedes, desde su experiencia, si el chavorro que nos acaba de escribir su historia fuera su hijo, fuera su hermano, fuera su primo, ¿qué le dirían? ¿Le darían un zape? No, la violencia no, ¿verdad, Martita? No, pero bueno, ¿qué le dirían? Yo regreso para escuchar sus puntos de vista a través de 91.7 Mix 80, 90 y más. Píquele al botón del Talkback a través de la aplicación de iHeartRadio. Así que nos vemos. Buenas noches. Súbele a tu radio.
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0: rola de Collins, el tema Lancel Woman, a través de 91.7 Mix, 80s, 90s y más. Estoy contigo también en internet. Pongan atención, mis amigos, porque estamos a través también de la aplicación de iHeartRadio. Descarga esta aplicación, es totalmente gratis. Y búscame a través de las redes sociales en Facebook, Carlos Lemus Locutor. 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Y por otra parte, híjole, nos llegó una historia que está de... ahí te encargo. Y es que, Martita, ponnos el fondo musical, por favor. Nos escribe un chavo rock para contarnos y decirnos: Carlos, tengo 32 años y puedes llamarme el soltero con dos miches. Te platico, mi pareja me dejó hace poco. Mis amigos y familiares me decían que ella me era infiel. Yo nunca quise creer en chismes. Cuando le pregunté y la confronté, ¿qué hizo? Me dijo: ¿sabes qué? Mejor me voy. Y así nada más. Se fue de la casa, dejó algunas cosas, otras se las llevó, y ya no sé si terminamos definitivamente o si debo de esperarla. Y no les voy a mentir, esto me está pegando bastante. Antes discutíamos y ahora no tengo ni con quién pelear por el control de la televisión. Lo que me preocupa es que durante esta relación yo me alejé de amigos, y ahora que quisiera tener algún plan, pues no tengo ni a quién hablarle. Alguien de mis amistades, de las pocas que tengo, me dijo que la busque para intentar arreglar las cosas. Otra persona de mi familia me dice que no le ruegue y que mejor aproveche para recuperar mi vida. Tengo 32 años, Carlos, dos gatos, muchas dudas y muchas deudas, porque antes de que se fuera le compré un celular. Y por eso nos pregunta, ¿ustedes qué harían?
1: ¿Usted qué haría?
0: Y fíjate, no sé que ustedes qué opinen, Martita y banda. Como que hace mucho hincapié en tengo 32 años. O sea, ¿sientes que 32 ya es una gran edad? Así de, ya estoy marchitándome. No, mi hermano, ¿qué te pasa? ¿Sabes qué? Vamos a escuchar la voz de la bandita Chavo Rock en esta noche, que nos da su punto de vista. Nenia, te escuchamos. Hola.
2: Hola, Carlos, buenas noches.
0: Buenas noches.
2: Sobre usted, ¿qué haría? Yo digo que pues si ella quiso hacer eso, ella se lo buscó y pues adelante. Uh-huh. El que trate de llevar su vida. Está joven, está bien joven este chavo. Sí. Y pues si algún día llegará otra mujer a su vida, recuerde que mujeres hay muchas en el mundo, pero vida solo hay una. Saluditos.
0: Saluditos. Hola,
2: buenas noches.
0: Buenas noches, mi querísimo Nemes. Tienes toda la razón, ¿eh? Amores puede haber muchos y vida solamente una. Mis amigos, avanzamos. Yo quiero seguir escuchando sus puntos de vista a través de la función Talkback en iHeartRadio. Regresamos para escucharlos aquí en 91.7 Mix, 80, 90 y más, y en internet por iHeartRadio.
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3: Muere a los 34 años RJ Meade, el actor que interpretó al hijo de Walter White en Breaking Bad. Los Rolling Stones están de regreso en el estudio de grabación. Art Garfunkel pospone su gira tras ser diagnosticado con una infección respiratoria. Britney Spears lanza She'll Never Be Me, una canción no editada de 2001 que escribió con Justin Timberlake. Sacha Baron Cohen protagonizará The Pumping Jay Cavalier, la primera obra de Quentin Tarantino en Londres en 2027. Sean Diddy Combs fue trasladado de la cárcel al hospital tras sufrir una lesión en la cabeza. Se casa la ex esposa de Tobey Maguire y él oficia la ceremonia.

0: Escuchamos la voz de Adele con el tema Someone Like You. Aquí a través de 91.7, Mix 80, 90 y más, las 7:48. Estamos en internet a través de la aplicación de iHeartRadio. Y para los que no sabían, esta es la hora de nuestro ¿Y usted qué haría? Así es.
1: ¿Usted qué haría?
0: Y les platico rápidamente la historia que nos llegó. Martita, suelta la pista, venga de ahí. Carlos y banda. Tengo 32 años y me acabo de quedar sin pareja. Con la casa vacía y dos gatos que son lo único que todavía me hacen caso, más o menos. Y es que desde hace tiempo, amigos, familiares, me decían que mi pareja supuestamente me era infiel. Yo no quería creer en chismes, pero cuando le pregunté, ella cambiaba el tema o me decía que eran mis inseguridades. Después empezó a llegar tarde. Se la constantemente con sus primas y casi nunca tenía tiempo para que conviviéramos. Hace 3 días intenté hablar con ella para aclarar pues lo que estaba pasando entre nosotros. ¿Y saben qué me respondió? Me dijo, ¿sabes qué? ¿Te vas a poner en ese plan? Mejor me voy. Y así nada más, agarró algunas cosas y se fue. No sé si terminamos y no sé si esperar o irla a buscar. Y no les voy a mentir, me está pegando bastante. Antes discutía con ella por quién lavaba los trastes, quién sacaba la basura, y ahorita no tengo ni con quién pelear por el control. Hasta los gatos la siguen buscando. Pero lo que más me preocupa es que durante nuestra relación, yo me alejé de amigos, dejé de aceptar invitaciones y prácticamente toda mi vida giraba alrededor de ella. Y ahora, si quiero salir a distraerme, digo, pues, ¿con quién? Pero bueno, un amigo, de los pocos que tengo, me dice que la busque para intentar arreglar las cosas. Otro familiar me dice y me aconseja que no le ruegue, que no la busque y que aproveche para recuperar mi vida. Carlos, tengo 32 años, dos gatos, dudas y deudas por el celular que le regalé antes de que se fuera. Así que la pregunta es, ¿ustedes qué harían?
1: ¿Usted qué haría?
0: ¿La buscarían para pedir una explicación? ¿Esperarían a que ella regrese y que las cosas se arreglen? ¿Darían por terminada la relación? ¿Qué es lo que nos dice la bandita Chavorroque en esta noche a través de la función Talkback en iHeartRadio? Vámonos con Gaby, te escuchamos. Hola.
2: Hola, Carlitos.
0: Hola.
2: Chavorrocks, buenas noches.
0: Buenas noches.
2: En el caso de hoy, lo que yo le aconsejaría a este muchacho es que rehaga su vida, retome sus amistades, retome su forma de vida anterior. Hay muchos peces en el mar y el mundo no se acaba porque una mujer te deja.
0: Totalmente.
2: Entonces, que retome su camino y ya vendrá alguien mejor.
0: Bye. Totalmente, de acuerdo. Coincido contigo, ¿eh? Muy bien, muchísimas gracias, Gaby. Vámonos con la voz de Irma. Te escuchamos, Irma. Hola.
3: Hola, Carlos. Buenas noches. Buenas Saluditos noches. Antes que nada desde Tlaxcalita.
0: La bella.
3: Oye, yo la verdad le diría a este chico, acomódate las ideas, mi amigo. Tienes 32 años. Moriríamos por tener tu edad para ser amigos, amigas y realmente encontrar a la persona que te valore. Vales mucho, mi amigo. Dile adiós. Solamente vive tu duelo. Date un tiempito.
0: Date un tiempito. Y si no te comas las ideas, te las acomodamos de un gol. De una sangolote. A veces necesitamos eso, ¿eh? Que alguien nos hable rudo, porque si la gente ve y te dice, ay, pobrecito de ti, qué triste lo que te pasó. No, no, no, no, no, nada. Aquí nadie es pobrecito. Vámonos a ver qué es lo que nos dice el buen José Manuel. A ver, escuchamos. Hola.
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5: Hola, Carlos. Buenas noches a todos. Para el usted que haría, yo creo que lo prudente es que este cuate tuviera algo de dignidad. A todas luces se nota que ella le ponía el cuerno y pues yo creo que él ya debe de darle vuelta a la hoja, ¿no? Excelente noche a todos.
0: Ahí está, excelente noche. Muchísimas gracias, mi hermano. Pues ahí está el punto de vista de la bandita, ¿eh? A través de la función Talkback en iHeartRadio. Pues vamos avanzando. El buen Enrique por acá nos dice, ella no lo buscó para no llevar el pasado y buscaría más amistades. Por acá Belén dice, yo busco mis amistades. Creo que lo peor que puedo hacer es buscar regresar con alguien para llenar un vacío. Y peor, si hubo rumores de infidelidad. Toda la razón, Belén, toda la razón. Mis amigos, mi amigo que nos mandó esta historia, mi queridísimo soltero con Michis, ahí está la respuesta de la bandita Chavo Rock. Nosotros regresamos a través de 91.7 Mix 80, 90 y más en internet con la aplicación de iHeartRadio.
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3: 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Mis amigos, justamente las 8 con un minutito a través de 91.7 Mix 80, 90 y más en internet a través de la aplicación de iHeartRadio. Oigan, en esta ocasión la trivia Chavo Rock nos lleva hasta los años 60 para recordar una canción que se convirtió en un verdadero himno de rebeldía juvenil. Una rola que hablaba de los jóvenes que estaban hartos de los adultos, de que los criticaran. Así que hoy vamos a recordar esa rolita. ¡Ah! Aquí, a través de 91.7, Mix 80, 90 y más, en internet con la aplicación de iHeartRadio. Soy Carlos Lemus, buenas noches, súbele a tu radio.

¿Te gustó o no te gustó esta canción? Dime la verdad, dime la verdad. A través de 91.7 Mix 80, 90 y más. En internet por iHeartRadio. Oigan, banda, búsquenme a través de las redes sociales. En Facebook, Carlos Lemus Locutor. O en Instagram, @ Carlos Lemus. Bandita, llegó el momento de poner a prueba tus conocimientos musicales con nuestra trivia Chavo Rock. Hoy nos iremos viajando a un 13 de octubre del año de 1965, fecha en la que se grabó una de las canciones más representativas del rock británico. Martita, hazme el honor, suelta la pista, venga de ahí.

0: Este tema se convirtió en un auténtico himno para los jóvenes que sentían que las generaciones mayores no los comprendían. Algo que, por cierto, sigue pasando. Porque ahora los chavorrocks somos los que decimos, es que los jóvenes ya no saben de música, ya están bien raros, están bien quién sabe cómo. Pero aquí viene un dato curioso. El cantante que interpreta algunas de las frases de este tema, frases tartamudeando, algunas que terminaron convirtiéndose en una gran característica de esta famosa canción. Además, incluye un bajo, algo poco habitual en los sencillos del rock de aquella época. Así que, mis amigos, vámonos con la pregunta de esta noche. Después de haber escuchado esa rolita, ¿cómo se llama esa canción? Le pertenece a una banda británica que hizo famosa la canción y que la canción los hizo famosos a ellos. Vámonos con las opciones, Martita. Opción A es My Generation de la banda The Who. Opción B es el tema You Really Got Me de The Kinks. ¿O puede que? Opción C sea el tema Satisfaction de la banda The Rolling Stones. A, B o C. Mándame tu respuesta a través de la función Talkback en iHeartRadio. Yo soy Carlos Lemus, te dejo una pista a través de mi cuenta de Facebook, Carlos Lemus Locutor, y a ver quiénes son los verdaderos conocedores de la música del rock aquí en 91.7 Mix, 80, 90 y más, y en internet por iHeartRadio. Soy Carlos Lemus, buenas noches, súbele a tu radio.
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0: The Final Countdown, un tema de los 80s a cargo de Drop. Mis amigos, soy Carlos Lemus, te acompaño en esta noche a través de 91.7, Mix 80, 90 y más. Damita, caballero, vamos juntos a través de la aplicación de iHeartRadio. Un saludo para toda la banda que nos escucha fuera del estado de Puebla. Y hablemos del color más fuerte, mi querido amigo y amiga. El que nos mueve, el que nos informa, el que crea comunidad. ¿Saben de cuál se trata? El color rosa. 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Y por otro lado, oigan, estamos haciendo nuestra trivia Chavorrock, que según yo está facilita, pero creo que se les está complicando. Martita, vámonos rápidamente con una rola que nos llevará al 13 de octubre del año de 1965, fecha en la que se grabó este tema musical. Este tema se convirtió en un auténtico himno para los jóvenes que sentían que las generaciones mayores no los comprendían. Algo que, por cierto, sigue pasando. Porque ahora, Chavorrocks, somos nosotros los que decimos, ¡ay, esa juventud está bien rara! ¡No los comprendemos! Bueno, la pregunta es, ¿cómo se llama esta rola que escuchamos de fondo? ¿Súbele, Martita? ¿Y qué banda británica la hizo famosa? ¿Te suena? ¿Te suena? Ok, vámonos con las opciones. Opción A, es el tema My Generation de la banda The Who. O tal vez opción B, es el tema You Really Got Me de la banda The Kings. O puede que opción C, sea el tema Satisfaction de la banda The Rolling Stone. A, B o C, ¿difícil o fácil? ¿Quieres una pista? Ok, te lo voy a dejar a través de mis redes sociales, Facebook y Carlos Lemus Locutor. Y mientras me mandas tu respuesta a través de la función TalkBack en iHeartRadio. Yo soy Carlos Lemus en 91.7 Mix 80, 90 y más. Y en internet por iHeartRadio. ¡Súbela a tu radio!
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0: Oigan, escuchamos este tema de 1990 y nos sentimos con esos pantalones holgados, ¿no? Bombachones con Ice Ice Baby de Vanilla Ice. Aquí a través de 91.7 Mix 80s, 90s y más. En internet a través de la aplicación de iHeartRadio. Sí, Carlos Lemos, muchísimas gracias, gracias, gracias, gracias por estar con nosotros en esta maravillosa noche. Oigan, oigan, es momento de que avancemos y nos vayamos directamente a escuchar quién le atinó a nuestra trivia Chavorrock. Hoy, mis amigos, nos fuimos viajando a los 60s. Oye, chécate, recordando que un 13 de octubre de 1965 se grabó una de las canciones más representativas del rock británico, tema que suena así. Venga. Tema que se convirtió en un himno para los jóvenes que se sentían que las generaciones mayores no los comprendían. Algo que siguen pasando y nunca cambiará, porque ahora nosotros no entendemos a las nuevas generaciones. El caso es que, bueno, yo quiero preguntarles, ¿reconocen esta rola? ¿Qué banda interpretaba esto? ¿Qué banda hizo famosa esta canción? ¿A qué banda hicieron famosos con esta canción? Eso, las opciones. Ah, ¿será acaso que es My Generation de la banda The Who? O tal vez opción B es You Really Got Me de la banda The Kings. O puede que opción C sea Satisfaction de Rolling Stone. A, B o C, A, B o C. ¿Quién tiene la respuesta? Vámonos rápidamente con el gran... el famoso Néstor Silva. Venga de ahí, hola.
1: Buenas noches, mi queridísimo Carlos. Carlos Arroyo, cómo no. Carlos Lemos para los cuates. Claro que sí, mi amiguísimo. Es de la banda de Humano, My Generation.
0: ¡Eso!
1: Otra banda más influenciada por los señores de The Beatles.
0: ¿Qué tal,
1: Ahí les dejo el dato.
0: Ahí nos dejó el dato. Muchísimas gracias, mi hermano. Ya te extrañábamos en las noches. Oye, muchísimas gracias por estar con nosotros. Y sí, efectivamente, se trata de la banda The Who. Y aprovecho para mandarle saludos a la bandita que se reporta a través de las redes sociales, a través de la cuenta de Instagram, @carlosdemos. Por acá aprovecho para mandarle saludos al buen Jano Moreno. También por acá está Irvin Arturo. Está también el buen José David Cortés. Muchísimas gracias, mi hermano. También por acá, Andreita. Muchísimas gracias, Alejandro López. Y es momento de que avancemos. Así es, porque llega la hora de despedir esto y regresar con nuestro momento de las historias al volante aquí en 91.7 Mix 80, 90 y más en internet por iHeartRadio. ¡Súbela a tu radio!
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3: ¡Hey! ¿Qué tal? ¡Las 9 en punto! Vamos juntos a través de 91.7 Mix 80s, 90s y más. En los controles, Martita, la más bonita. Quédense con nosotros. Yo soy Carlos Lemus y, oigan, es momento de saludar a todos nuestros amigos que siguen detrás del volante, trabajando, regresando a casa, circulando por la ciudad. Hoy, que es martes 13, les pregunto, ¿ustedes son supersticiosos? Porque hay quienes dicen, martes 13 ni te cases ni te embarques, ¿eh? Mientras que para otros el número 13 es de buena suerte. Pero hablando de suerte, esta noche conoceremos la historia de un conductor que vio algo en el periférico y lo ha sorprendido. Ahora les cuento el chisme. Vámonos mientras con Gloria Gaynor aquí en 91.7 Mix.

0: ¿Qué te parece? Martes 13, 9 con 9, hoy, a través de 91.7, Mix 80, 90 y más, en internet, a través de la aplicación de iHeartRadio. Banda, llegó nuestra historia al volante y el momento de que ustedes también nos compartan sus historias al volante a través de la aplicación de iHeartRadio mientras van escuchando 91.7, Mix 80, 90 y más. Recuerda que me encuentras a través de Facebook, Carlos Lemus Locutor. Oigan, aunque hay quienes de verdad, o sea, darles una moto, un vehículo, es peligrosísimo, peligrosísimo. Y es que, a ver, nos cuenta el buen Rodrigo, dice: Carlos, iba por el periférico y vi algo que me dejó sorprendido. Resulta que delante de mí iba un motociclista con cuatro personas. O sea, al frente traían a un niño, dice, yo le calculo como 5 años. Después venía la mamá, atrás de la mamá una niña y para rematar el papá. Hasta al final, él era el único que traía casco, todos los demás sin casco. ¿Qué tal, No, hombre, y hay quienes se avientan hasta traer a 5 personas. Pero ya en el periférico, o sea, los demás con la pura bendición de Dios, yo creo, y nada más uno con casco. Y a ver cómo les va. Es que de verdad les encanta a algunos andar arriesgando la vida. Caray, y luego traer a los niños hasta el frente, sí los he visto, tú los has visto también, no. A ver, cuéntenos sus historias al volante de qué, cuál ha sido la imprudencia más grande que han visto. Bueno, me ha tocado ver personas que traen a los perritos cargándolos mientras van conduciendo. O sea, de verdad, o sea, nos toca ver cada imprudencia. Pero a ver, amigo, amiga Chavo Rock, conductor, repartidor, conductor que va circulando por la ciudad de Puebla, ¿cuál ha sido la mayor imprudencia que les ha tocado ver? Mándame tu historia al volante a través de la función Talkback en iHeartRadio. Vamos juntos a través de 91.7, Mix 80, 90 y más en internet por iHeartRadio. Regresamos, sube a tu radio.
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0: Sonamos cuando son las 9 ya con 27 minutos a través de 91.7 Mix 80, 90 y más. Mis amigos, en internet a través de la aplicación de iHeartRadio. Yo soy Carlos y de verdad es un gusto, un enorme placer poderlos acompañar. Oigan, ¿qué les parece si les damos una buena noticia? Vamos a tener Ruta Mix y esto es para el día de mañana, miércoles 14 de octubre de 12 a 1. Vayan a la Ruta Mix, que estará ubicada en la calle 26 Sur, entre la 15 y la 17 Oriente, Colonia Azcárate, frente al Parque Ecológico y el Sindicato de Trabajadores del Ayuntamiento. Ahí estará nada más y nada menos que el mismísimo Joss y el mismísimo Santi, listos para darles la calca y artículos oficiales de 91.7 Mix. Mis amigos, vayan, tienen que ir a la Ruta Mix. Oigan, por otro lado, quiero que juntos más adelante vayamos viajando en el tiempo y los invito a que se reporten a través de la función Talkback en iHeartRadio para que juntos vayamos contando sus historias al volante. Vamos juntos a través de 91.7 Mix 80, 90 y más, escuchándolos a través de la función Talkback en iHeartRadio. Yo soy Carlos y te acompaño. Por favor, súbela a tu radio.
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4: Muere a los 34 años RJ Meade, el actor que interpretó al hijo de Walter White en Breaking Bad. Los Rolling Stones están de regreso en el estudio de grabación. Art Garfunkel pospone su gira tras ser diagnosticado con una infección respiratoria. Britney Spears lanza She'll Never Be Me, una canción no editada de 2001 que escribió con Justin Timberlake. Sacha Baron Cohen protagonizará The Pumping Jay Cavalier, la primera obra de Quentin Tarantino, en Londres en 2027. Sean Diddy Combs fue trasladado de la cárcel al hospital tras sufrir una lesión en la cabeza. Se casa la ex esposa de Tobey Maguire y él oficia la

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0: bonita canción para ir cerrando la hora. Will You Be There, de 1991, a cargo del mismísimo Michael Jackson. Mis amigos, vámonos rápidamente viajando en el tiempo, porque un día 13 de octubre de 1982, una de las bandas más importantes del punk británico vivió una noche inolvidable. Nos trasladamos en este momento al Sea Stadium de Nueva York, donde la banda The Clash se presentó ante miles de personas como grupo invitado de otra leyenda del rock. ¿Saben de quién? De la banda The Who. Imagínense dos generaciones de músicos compartiendo escenario. Por un lado, los veteranos del rock británico, y por otro lado, una banda que había llegado para desafiar las reglas. Aquella noche, The Clash interpretó el tema London Calling, una gran canción, y Rock de Casbah. Dos grandes temas que sin duda forman parte de sus grandes éxitos. Pero aquí viene el dato, La grabación de ese concierto permaneció guardada durante 26 años y fue hasta el año 2008 cuando se publicó oficialmente en un álbum live. ¿Qué tal, Buen dato. Mis amigos, de esas joyitas musicales que los amantes del rock deben de tener, sí o sí. Yo regreso a través de 91.7 Mix 80, 90 y más en internet con la aplicación de iHeartRadio. Soy Cruz Lemus, buenas noches. 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
3: Mis amigos, más que listo, más puesto que un calcetín, ya vamos por la segunda, ¿verdad? Por la penúltima hora, para acompañarte. Oigan, todo está planchadísimo. Tenemos a Pharrell Williams, a Fornum Blondes, tenemos a Bonnie Tyler y a muchos más que nos van a acompañar y nos harán amena la noche de martes. ¿Y saben qué? A las 10 nosotros tenemos que soltar la sopa. Y en esta ocasión, híjole, nos vamos con una recomendación de ideal para un martes 13. No te vayas, quédate conmigo y te lo platico. 91.7 Mix. 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

0: Qué buena rola de Bonnie Tyler para acompañarnos a las 10:21 minutos a través de 91.7 Mix, 80s, 90s y más. Mis amigos, yo soy Carlos Lemus, búsquenme a través de las redes sociales, Instagram, @carlosdemus, también está la cuenta de Mix, MixMX Oficial Banda. Llega el momento de soltar la sopa y como hoy es martes 13, les tengo una recomendación para quienes disfrutan, al igual que yo, de un buen susto. Pero cuidado, porque después no quiero que me digan, ay, por tu culpa no puedo dormir. Bueno, recomendación para los que tienen plataformas, busquen la serie Bienvenido a Terry. Así es una serie de HBO Max, inspirada en el universo de Stephen King, que nos lleva a conocer los oscuros secretos del pueblo donde aparece el temible payaso Pennywise. La primera temporada se estrenó en 2025, tiene 8 episodios y nos transporta a 1962, cuando comienza a ocurrir pues misteriosas desapariciones y sucesos que ponen a todos los habitantes al borde del terror. Y aquí viene la noticia, porque esta plataforma HBO confirmó que en agosto se firmó ya la segunda temporada, que viajará todavía más atrás, 1935, para explorar otra parte de las tragedias de Derry. ¿Qué tal, ¿Qué tal? Así que pregunta, mis amigos, pregunta para todos los que les encanta el terror. ¿Ya vieron esta serie? ¿Les gustó, sí o no? ¿Ya están esperando la segunda? Sus comentarios a través de la cuenta de Facebook de Carlos de Mundo Locutor o a través de la función Talkback en iHeartRadio. Mientras ustedes se reportan, vámonos con Lady Gaga y el tema Poker Face aquí en 91.7 Mix, 80s, 90s y más en internet por iHeartRadio.
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Oigan, pero qué rápido se nos va esta noche. Las 10:37 en 91.7 Mix 80, 90 y más. En internet, juntos con la aplicación de iHeartRadio. Mis amigos y mis amigas, vámonos rápidamente al lado B. Y es que, a ver, regresamos hace un momento con esta buena noticia para los amantes del terror. Pennywise regresa con más terror. Y, mis amigos, martes 13, recomendación de terror. Estamos hablando de Pennywise, el aterrador personaje de It creado por Stephen King y su novela del año de 1986. Bueno, pues vámonos con ese lado B. Y es que fíjense que en los números que ha generado esta franquicia, la película estrenada en el 2017, recaudó, chéquense nada más de $700 millones en todo el mundo, convirtiéndose en un fenómeno de taquilla. Pero aquí viene lo interesante. Con una recaudación aproximadamente de $123 millones en su primer fin de semana en Estados Unidos y en Canadá, estableció un récord. La película de terror en ese mercado ha sido una sensación. Y nada mal para un payaso que, en teoría, debería de espantar a sus clientes. Además del éxito de It Capítulo 2, estrenada en 2019 y posteriormente la serie Bienvenido a Derry, sigue generando buenos números. ¿Cuál es su personaje favorito de terror? Mis amigos, comenten a través de la función Talk Back en iHeartRadio. Soy Carlos Lemus. Vamos avanzando a 91.7 Mix, 80s, 90s y más. Y vámonos con algo que no te va a espantar, sino que te pondrá a bailar. Es Be With You, un tema del año 2001. ¿Lo escuchas conmigo? 91.7 Mix, 80s, 90s y más. Soy Carlos Lemus. Búscame así en Instagram.

0: ¿Qué te parece? Escuchamos Survivor, el tema Eye of the Tiger, a través de 91.7 Mix, 80s, 90s y más. Estoy contigo también en internet, sí, a través de la aplicación de iHeartRadio. Mis amigos, mis amigas, no se les olvide que viene un evento que es muy importante. 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Y de eso se va a tratar. 91.7 Mix, 80, 90 y más. Yo soy Carlos Lemus. ¿Les parece que regresemos con más música? No Down de Bobby McFerrin y muchos más. Aquí en 91.7 Mix, 80, 90 y más. Y en internet por iHeartRadio.
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0: Que ya son las 11, entonces vamos entrando juntos a la recta final. Yo soy Carlos Lemus, estás escuchando 91.7 Mix. Y si quieres escucharme por internet, es con la aplicación de iHeartRadio. ¿Qué crees? Ya te tengo listas las rolas para esta noche. Simple Plan, Shaggy, The Cure, Eminem y muchos más. Oigan, en esta hora tenemos que viajar en el tiempo para recordar qué sucedía justamente un 13 de octubre, pero de hace algunos cuantos ayeres. Y para eso, hoy nos iremos a recordar qué sucedía en el año 2003. Una cantante estadounidense lanzaba un álbum. ¿De qué se trata? Ah, pues te lo platico regresando. No te vayas, quédate conmigo. Estamos juntos en 91.7 Mix.
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¿Qué te parece viajar en el año 2002 escuchando Love Yourself a cargo de Eminem? Aquí, a través de 91.7 Mix, 80, 90 y más, los acompañamos, mis guerreros de la noche y viajeros en el tiempo. Es momento de que nos vayamos viajando al año 2003, un 13 de octubre, y es que en esa fecha ocurrió que una cantante estadounidense de nombre Sheryl Crow lanzaba un álbum recopilatorio. Así es, material que llevó el título de The Very Best of Sheryl Crow. Una colección de canciones que marcaron su carrera durante los años 90 y principios de los 2000. Y vaya que tenía de dónde escoger, porque el disco incluye éxitos que la llevaron a los primeros lugares de popularidad. Pero aquí viene un dato curioso, También presentó una nueva versión de algunos otros temas que la acompañaron. Canciones que fueron escritas por ella, canciones que fueron escritas por otros compositores y que sin duda también fue como un homenaje en agradecimiento a que todos estos, este trabajo, pues la llevó a colocarse como una de las figuras más importantes del mundo de la música y del country y de ese toquecito de pop. Y aunque muchos la identificamos por ese sonido pop, por ese sonido rock, por ese sonido country, bueno, esta mujer ha conseguido algo que pocos artistas pueden presumir, 9 premios Grammy. Esto a lo largo de su trayectoria. Así que hoy quiero preguntarles, mis amigos, ¿ustedes ubican a Sheryl Crow? ¿Sí o no? ¿Sí o no? Si no, miren mi shirt, ahorita se va a estar revolcando el coraje. Les doy tiempo para que se reporten a través de la función Talkback en iHeartRadio. Píquenle al botón del micrófono en esta noche. Y mientras, vámonos con un poco de dance. Así es, a través de 91.7 Mix, 80, 90 y más, Reed is a Dancer, aquí a cargo de Snap. Yo soy Carlos Lemus, estamos a través de Facebook, Carlos Lemus Locutor de 91.7 Mix.

Gran canción para llegar justamente a las 11:37 minutos a través de 91.7 Mix, 80s, 90s y más. Oigan, una rola que trata sobre amor, la devoción y el agradecimiento profundo hacia una pareja que es también la mejor amiga de la persona. De eso se trata, You Are My Best Friend. ¡Qué buena canción! Una rola que fue escrita por John Deacon y está dedicada a su esposa Verónica. Oigan, qué bonito, ¿no? Que aparte de que le digas, eres mi pareja, eres mi mejor amiga. Yo creo que encontrar eso en tu pareja es una gran fortuna. No sé ustedes qué opinan, mis amigos, pero sin duda esta rolita es ideal para que se la dediques a tu persona especial. ¿A poco no? Oigan, tenemos que avanzar, pero antes de eso, quiero recordarles algo. Próximamente vamos a tener Mix Stories, un programa a cargo de Arturo López Gavito y Mario Lafontaine. Así es, dedicado a los íconos musicales del siglo XXI. La cita, para todos aquellos que andan perdidos, es este próximo jueves 29 de octubre a las 4 de la tarde. Va a ser a través de toda la cadena Mix y a través de la aplicación de iHeartRadio. Así que no se lo pierdan y márquenlo en su calendario. ¿Y saben qué? Es momento de que nos vayamos con el último bloque. Es I Will Always Love You, 1991, a cargo de Whitney Houston. Nuestra última rolita, nuestro bonus track. Y regresamos con nuestra frase para despedirnos en esta noche. 91.7 Mix, 80s, 90s y más. Yo soy Carlos Lemus, te acompaño, búscame así en Instagram. Yeah.

0: Mis amigos, estamos llegando al final. Así es, ya a las 11:47 minutotes a través de 91.7 Mix 80, 90 y más. En internet me encuentras a través de las redes sociales y ahí me voy a quedar a través de Instagram, @carloslemus. Pero antes de que me vaya, es momento de dejarlos con una frase que a ti y a mí nos deje pensando. Y banda, estamos llegando al final de este martes 13 y quiero despedirme con una reflexión inspirada en la increíble Sheryl Crow, a quien recordamos esta noche, que justamente un 13 de octubre tuvo el lanzamiento de una recopilación de sus grandes discos, ¿no? Bueno, la frase es muy sencilla y dice así: un cambio te hará bien. Cortita la frase, pero contundente. Y es que muchas veces nos aferramos a personas, a situaciones o costumbres que simplemente porque nos da miedo empezar de nuevo. Así es, nos acostumbramos tanto a lo conocido que olvidamos preguntarnos si realmente somos felices. Por eso la frase es: un cambio te hará bien. Ay, ay, ay, ¿qué les puedo decir yo? Soy el rey de los cambios. La vida, si yo no doy el paso, la vida siempre termina empujándome. Entonces, mis amigos, hay que tomar siempre los cambios. Y a lo mejor al momento nos van a desconcertar, pero después vas a entender el por qué sucedió todo. Y bien, mis amigos, esta noche quiero dejarles una pregunta aparte de esta frase. ¿Qué estás manteniendo en tu vida por costumbre, aunque sabes que ya es momento de soltar? Te dejo eso de tarea. Yo me despido porque llega el momento de decir esto.
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0: Mis amigos, es momento de despedirnos a través de 91.7, Mix 80, 90 y más. En internet, a través de la aplicación de iHeartRadio. Que la música siempre, siempre te acompañe. Mañana tenemos una cita en punto de las 6 de la tarde a través de 91.7, Mix 80, 90 y más. Hasta la próxima. Bye, bye.
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Ahí está sonando el gallo madrugador diciendo buenos días, estrellitas. La tierra les dice hola, buenos y frescos días en este riquísimo miércoles. Hoy es 14 de octubre y ya estamos, por supuesto, iniciando una jornada más en donde la vamos a pasar increíble. Será un programa para la anécdota, para el recuerdo, para divertirnos, para soltar una que otra carcajada, mucho jijiji, mucho jajaja y completamente gratis para ti. Sean bienvenidos. Oigan, en esta hora sonará buena música con Wham, algo de Era, estará también Robbie Williams, Q Lazarus y otros cuantos artistas más acompañando esta mañana. También te voy a platicar lo que pasaba en la industria musical hace algunos ayeres y la invitación a que te reportes en el Talkback porque vamos a quemar a los dormilones, así que despertemos juntos aquí en 91.7 Mix 80s, 90s y más y en internet en iHeartRadio. Soy Emmanuel Arroyo, contigo hasta el mediodía. Buenos días.

Ahí está sonando Shaggy, el tema se llama It Wasn't Me, al aire aquí en 91.7 Mix 80s, 90s y más. Y ya lo sabes, de manera digital nos podemos hacer compañía en la aplicación iHeartRadio. Gracias a toda la bandita que anda por acá. Y fíjense cómo son las cosas. Hace algunos días, de hecho, por ahí en redes sociales, Yaira Pérez me escribió diciendo que siempre anda escuchando en la mañana, por ahí aproximadamente a las 6:00, porque normalmente el transporte público que toma siempre está escuchando Mix. Eso para empezar es una chulada. Y me dijo, oye, ojalá puedan meter a su catálogo musical más música de Modern Talking. Pues, ¿qué creen? Hoy precisamente vamos a hablar al respecto de uno de los grandes álbumes de Modern Talking. Un día como hoy, damas y caballeros, justamente 14 de octubre, pero de 1985, aparecía el álbum Let's

0: Uno de los álbumes más importantes para esta agrupación Modern Talking y que derrocha arte en la portada de este álbum, donde aparece un camino como que no sabes si viene o va, si sube o baja. Es algo sumamente artístico y que además aparecen temas interesantísimos. Este tema pues es el que le da el nombre al álbum, es el tema homónimo, como se le conoce, porque se llama Let's Talk About Love, pero aparecen otros temas como Do You Wanna, aparece por ahí Just We Two, aparece Don't Give Up y otros cuantos temas para aquellos amantes del sonido clásico de una de las agrupaciones más importantes en la época ochentera. Ya llovió y sobremojado. Quédate conmigo porque hay mucho más para seguir platicando aquí en 91.7 Mix 80s, 90s y más. Y de manera digital nos hacemos compañía en la aplicación iHeartRadio. Saludos para todos los queridos amigos de la Ruta 55 que siempre andan en sintonía. Son las 6:12, yo soy Emanuel, quédate conmigo porque regresamos para quemar a la banda dormilona. Let me rock you.
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y agárrense, porque ha llegado el momento de despertar a la banda dormilona aquí en 91.7 Mix 80s, 90s y más, y de manera digital. Me escuchas en la aplicación iHeartRadio y, como es una tradición, los despertamos al ritmo sabroso de una excelente canción. Y hoy traigo para ti algo de la época disco. Son los Bee Gees y un tema que se escucha poco, pero cuando suena, no hombre, sí retumba en el corazón.

0: Ay, qué rolota, les juro que la piel se me pone chinita al escuchar Tragedy. Pero también se pone chinita la piel cuando los escucho a ustedes desde temprano. Tengo mensajes desde las 4 de la mañana con 50 minutos. ¿Quién fue el primero? ¿Quién se gana el bono de puntualidad del día de hoy? Buenos días, ¿quién anda por ahí? Aquí yo, allá, ¿quién?
1: Hola, ¿cómo estás, mi querido hermano? Muy buenos días. Ya es miércoles, miércoles de la acostumbrada torta de milanesa.
0: Ajá.
1: Pero también es miércoles 14 de octubre. Ya a nada de la quincena y también eso da mucha emoción.
0: Demasiada.
1: Así que vamos a vivir este día acompañados con Mix, 80s, 90s y más. Buenos días, Puebla.
0: Eso.
1: Buenos días, Querétaro.
0: Saludos para toda la bandita queretana, en especial para Lili Gallardo, que se gana el bono de puntualidad del día. Iván, buenos días, hola.
2: Emanuel Arroyo, Emanuel Arroyo. Muy buenos días, mi amor. Mi estimado, vámonos a trabajar. Saluditos a todos. A todos los chavos rocks y al club de la rodilla dolorida.
0: Eso.
2: Saluditos a todos. Vámonos a chambear. Miércoles. Excelente miércoles de torta
0: de... de torta de milanesa. También ese mensajito a las 4:50. Pati, ahora sí te ganaron el bono.
3: Hola, Emma, buenos días. Buenos días a todo el grupo de chavos rocks y de la rodilla dolorida.
0: Buenos días.
3: Hoy es miércoles de torta de milanesa y mira que sí se me antojó ahí.
0: No, pues hay que darle.
3: Un saludo a todos, a todo el grupo. Que tengan un bendecido y hermoso día. Cuídense mucho, hace frío. Ahorita a las 5 de la mañana.
0: Ajá.
3: Pero rico. Saludos.
0: Vamos a darle, vamos a darle. Adriana, buenos días. Hola, hola, hola, hola.
4: Buenos días a toda la banda Chavo Rocks, el 91.7. Buenos días también a mi líder, Emma.
0: Buenos días.
4: Bonito día de torta de mi milanesa.
0: Ajá.
4: Que yo le doy más porque, pues, el día está muy frío, pero con mi chocolate se quita.
0: Sí.
4: Bonito día a todos.
0: Que tengas una excelente mañana. Alguien dígale a Adriana que ya hay que despertar. Vámonos tendidos como bandidos. Son las 6:29. Yo regreso en 91.7 Mix, 80s, 90s y más. Y en internet en iHeartRadio. ¡Sube la Tragedy!

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0: Robbie Williams suena al aire aquí en 91.7 Mix 80s, 90s y más. Y de manera digital nos hacemos compañía en la aplicación iHeartRadio. Son las 6:45, en 15 minutos nos dan las 7 de la mañana. Pero tenemos festejada, tenemos cumpleañera. Dice por acá Marifer López: Emma, buenos días, espero te encuentres muy bien, por favor. Ponle sus mañanitas rockeras a mi mamá, a Leti, porque el día de ayer fue su cumpleaños. Y dile, por favor, que es la mejor mamá del mundo. Y saludos a toda la banda que te escucha mañana, mañana, como nosotras. ¡Hasta los Estados Unidos! ¡Leti, feliz cumpleaños! Les mandamos un abrazo a todos los cumpleañeros hoy en su día. Gracias por estar aquí con su servidor. Vámonos también al talkback a ver quién más anda ya más que despierto y puesto para ponerse a chambear. Osi Rojas, buenos y frescos días, ¿cómo te portas?
1: Hola, hola, ¿qué tal? Muy buenos días, soy Osi Rojas, el New York City Boy. Saludos para toda la banda de la rodilla dolorida. Hoy es miércoles, torta de milanesa. Bueno, aquí a veces hay torta de milanesa y torta de otro tipo, pero bueno, estamos trabajando. Saludos para toda la banda de la rodilla dolorida. Ánimo, ánimo, banda, ya estamos a la mitad de semana y todo mundo a trabajar.
0: Míralo, mira, hoy sí fue más entonado, mi queridísimo New York City Boy. Buenos días, Edith.
2: Hola, hola, compañerito madrugador. Buenos días para ti.
0: Buenos días.
2: Y buenos días para toda la bandita Mix. Paso a saludar, a reportarme, a pasar lista y bueno, pues a desearles un excelente y maravilloso miércoles de tortuga de milanesa. Y bueno, pues ni modo, no queda de otra más que a darle con Tokio, Japón y Hong Kong.
0: Sí.
2: Aquí estamos, nos estamos escuchando, bandita. Saludos para todos y cada uno.
0: Saludos, Edith, muchas gracias. Gracias de verdad por estar acá. ¿Quién más? Pili, hola.
3: Hola, joven Emanuel, hola, banda. Espero hayan amanecido muy bien. Todo, muy, muy, muy, muy bien. Les deseo un bendecido miércoles. Ahora sí me acordé, de torta de milanesa.
0: Eso es todo.
3: Estoy desde cuándo llevándole una, joven Emanuel.
0: Sí.
3: Y no puedo.
0: No, la chamba.
3: Siempre se me atora algo y ya no llego con usted.
0: No pasa nada.
3: Pero bueno, ya llegaré. Les mando un fuerte abrazo, millones de bendiciones y gracias por estar ahí.
0: Ya con mandar buenas vibras nos damos por bien servidos, Pili. Te mandamos un enorme, enorme saludo. ¿Qué onda? ¿Cómo estamos, Adalberto? Hola, Adal,
4: buenos días a todos los chavos que se encuentran presentes, listos para ir a chambear un día más. No sé si recuerdes, hay un grupo que creo que se llama Wet, Wet, Wet.
0: Ajá.
4: Tienen un tema que se llama If I Never See You Again. No sé si, aunque sea un pedacito, ¿no? Saludos a toda la banda y que les vaya bien en su día de trabajo. Saludos.
0: Gracias, hermano. Ahorita la buscamos y como dices, aunque sea un pedacito. Gio, échale, buenos días. Buenos días.
5: ¿Qué tal? Buenos días a toda la banda Chavo Rock de aquí de Puebla y de todo el mundo que nos escucha por iHeartRadio.
0: Ajá.
5: Sea un miércoles de torta de milanesa excelente para todos. Que hay que darle para adelante porque no queda de otra. ¡Saludos, banda!
0: Eso es todo, mi queridísimo Gio. Gio, les mando un saludo, ya lo vieron. Tenemos casa llena, hay un chorro de audios y todavía no termino. Eso será al volver en unos segunditos más. 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Va, por allá nos estaremos saludando. Yo regreso en el momento en el que nos den las 7 de la mañana, aquí a 91.7 Mix, 80s, 90s y más. Súbele. 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
4: Buenas, buenas, familia Mix, ¿cómo va todo? Gracias por continuar conmigo, son las 7 de la mañana ya con 3 minutos y aquí estamos listos y puestísimos para seguir disfrutando, divirtiéndonos y echando cotorreo en esta hora, nada más y nada menos, en donde tenemos muy pero muy buena música, número 1. Número 2, tenemos el dato relevante del día y tenemos nuestro acertijo, lagartijo. Ahora sí estabas listo. Ahora sí quieres venir a cobrar de que ya casi es quincena, ¿eh? Ya vi. Ya quité eso. Entonces, el día de hoy, ya saben, tenemos acertijo, lagartijo. Ya. Quita eso. Tenemos acertijo, lagartijo y otras cuantas cosas más para seguir disfrutando. Ya andas muy chistosito hoy. Para seguir disfrutando, así que quédate conmigo y ya lo saben, a reportarse a través de la función Talkback en iHeartRadio, que yo regreso a 91.7 Mix, 80s, 90s y más. Y en internet nos hacemos compañía en la aplicación iHeartRadio. Comenzamos al ritmo de Depeche Mode y con un gritito de la chamacada. Ahora sí, échale. Buenos días.

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0: Sonaron los Backstreet Boys y el tema Larger Than Life a las 7 de la mañana, ya con 12 minutos en 91.7 Mix, 80s, 90s y más, y en internet en iHeartRadio. Vámonos a seguirlos saludando a todos los que se reportan desde tempranito. Hola Margot, buenos días.
1: Buenos días Emma, también saludos a la Ruta 8 que estamos laborando con toda la actitud del mundo. Bien. Saludos, bonito día.
0: Enorme saludo para los amigos de la Ruta 8 que día a día también nos sintonizan y nos llevan a todo volumen, y a todos los que van ahí, les van a hacer un descuento en el próximo viaje, de aquí a un año, si se acuerdan y toman el mismo transporte en el mismo punto con el mismo chofer, ahí se les hace el descuento, aunque sea 10 centavos, pero es un descuentazo. Mi queridísimo Félix, mi hermano, mi pana, buenos días.
2: Buenos días, mi pana, mi brother, my friends, Emanuel Arroyo, saludos a todos, mi pana, y adolescente de Puebla, de México, de Venezuela y del mundo.
0: Eso es todo.
2: Vamos a trabajar, chamo, vamos a trabajar. Aquí ando como sonámbulo, pero trabajando.
0: Gracias, mi hermano. Te mandamos un abrazo. Gracias por estar acá. Oigan, vámonos con el dato relevante del día. ¿Sabían ustedes que hay nuevas tendencias para los disfraces en época de Halloween? Ya estamos a 14 de octubre. Básicamente, en una quincena más, pues ya se estará terminando el mes. Y, por supuesto, ya podríamos ir pensando en qué onda con el disfraz, si es que ustedes tienen la costumbre de salir a pedir dulces con los niños, como adultos, de maquillarse o algo así. Bueno, pues ahí de lo que hay de tendencias y que obviamente se vuelve viral en las redes sociales son los disfraces en pareja o disfraces en grupo, ¿sí? Por ejemplo, como nosotros somos bien chavorrocks, posiblemente como grupo, hay algunos que se podrían llegar a disfrazar de cazafantasmas. Sí, eso está padrísimo. Hay otros que, imagínate, ¿no? Son disfraces en pareja, pero no significa que sea humano con humano, ¿no? Hay personas que ya se están arreglando o ya están viendo y confeccionando ahí el trajecito para el perro, para el gato o algo por el estilo. Aunque usted no lo crea, le están poniendo a los gatos y a los perros la máscara de Michael Myers, le están poniendo ahí cositas de Wolverine, o sea, es una barbaridad. Aunque se rían. Hay otros cuantos que se van por la sencilla de algunos personajes de series, de películas, de caricaturas. Hay unos que se quedan todavía con la onda de Vaselina, otros cuantos como de Fiebre de Sábado por la Noche con un disfraz muy temático a la época de los 70s, y otros más que disfrutan como Mario Bros, como está por acá también personajes de La Casa de Papel y otros cuantos más. Les voy a dejar las imágenes para que vean todo lo que está en tendencia para este próximo Halloween, y en dado caso de que ustedes sean de esas tradiciones, pues nos compartan sus fotografías. ¿Qué les parece? Yo me voy a disfrazar de asalariado, a ver qué tal me va. Es un disfraz que me pongo todos los días, sí. Son las 7:15, yo soy Emanuel Arroyo, te acompaño en 91.7 Mix, 80s, 90s y más, y en internet en iHeartRadio.
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6: Hola, hola, ¿cómo estamos? Excelente mañana. Vámonos con toda la información vial.
3: Buen avance.
6: Tome nota, llevamos buena circulación en Boulevard 18 Sur, esto de Avenida San Claudio hasta Circuito Juan Pablo II. Nada te va a retrasar sobre la calle 15 Norte, si van de Avenida 80 Poniente hasta Boulevard Norte. La calle Fresnos, también con buena circulación de Boulevard Atlixco hasta Circuito Juan Pablo II. Sin problemas, la calle 33 Sur de Circuito Juan Pablo II hasta Avenida 23 Poniente.
3: Clima.
6: Tenemos ya 14 grados en la temperatura. No le cambien, soy Oli, están escuchando 91.7 Mix. 80s, 90s y más.
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0: Que suenen los Bee Gees al aire aquí en 91.7 Mix, 80s, 90s y más. Y de manera digital nos hacemos compañía en la aplicación iHeartRadio. Los escucho a ustedes a través del Talkback. Buenos días, Big, Big, Big, Big, Big, Big.
1: Buenos días, Emma. Buenos días, banda. Feliz miércoles de torta, de milanesa.
0: Igualmente,
1: amigo. De la vida, de la música de Mix, tu programa que es divertido.
0: Gracias.
1: Vamos a acompañarnos para estar felices este día.
0: Claro,
1: siempre.
0: Claro.
1: Éxito y alegría para todos.
0: Éxito y alegría también para ti. ¿Qué onda, mi buen Isra? Dímelo.
2: Mi estimado Emmanuel Arroyo, muy buenos días. Feliz torta. Feliz torta. Feliz
0: no,
2: torta.
0: Bueno.
2: Torta de milanesa para ti, para toda la bandota Chavo Rock. Vamos a darle con toque Japón y Hong Kong. Es un bonito día, está fresquecillo. Parece que va a salir el güero ahora sí.
0: Ahora sí.
2: En todo su apogeo. A disfrutar el día.
0: Bien.
2: Ya pasamos a dejar a Marianota porque la lo sigue enfermo.
0: Ok.
2: Vamos a darle banda. Ayúdanos con tu programación, Emanuel.
0: Gracias, hermano. Claro que sí, claro que sí. Saludos al buen Lalito que anda todavía un poco enfermo. Vámonos entonces con el acertijo.
3: ¡Lagartijo!
0: Está un poco largo, ¿eh? Necesito que escuchen con atención. Solo lo voy a decir dos veces, así que escucha bien. Necesito que lo vayas imaginando. En un día soleado y sin viento, había un navío en el puerto, rodeado de gente que lo miraba desde la orilla. De pronto, la embarcación comenzó a hundirse rápidamente. No había nada malo en ella. No había tormenta y el cielo estaba azul, pero aún así se hundió frente a todos. Explícame qué fue lo que sucedió. A ver, una vez más. En un día soleado y sin viento, había un navío en el puerto, rodeado de gente que lo miraba desde la orilla. De pronto, la embarcación comenzó a hundirse rápidamente. No había nada malo en ella. No había tormenta. El cielo estaba azul, pero aún así se hundió frente a todos. Entonces, ¿qué sucedió? A ver, mis conocedores marítimos. Necesito escuchar sus posibles respuestas, sean buenas o malas. Pasan al aire y ya veremos si el chamaco juzgador llega para ustedes.
4: ¡No sirve para nada!
0: Aquí en 91.7 Mix, 80s, 90s y más, y en internet en iHeartRadio. Piénsele bien, ¿eh? Piénsele bien.
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1: Mix News con Luisa Carrandi. Dwayne KFD Davis, condenado a entre 40 años y cadena perpetua por el asesinato de Tupac Shakur. El espectáculo de medio tiempo del fútbol americano de Michael Jackson tendrá su propio documental. Chandler Riggs de The Walking Dead ha hecho su propia película de Resident Evil. 50 Cent confirma que Eminem tiene un nuevo álbum en camino. Travis da concierto sorpresa gratuito en el kiosco Morisco. Se publican las primeras imágenes de Michael B. Jordan y Austin Butler como Topps y Crockett para Miami Vice 85.

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0: Old World. Mi hermana al aire a las 7 de la mañana con 46 minutos aquí en 91.7 Mix, 80s, 90s y más, y de manera digital. Ya sabes que nos hacemos compañía en la aplicación iHeartRadio. ¡Es el acertijo, lagartijo! A ver, yo les dije que le pensaran bien porque hoy amanecí de malas y no quiero escuchar malas respuestas, ¿ok? Va. Dice así: en un día soleado y sin viento, había un navío en el puerto, rodeado de gente que lo miraba desde la orilla. De pronto, la embarcación comenzó a hundirse rápidamente. No había nada malo en ella, no había tormenta y el cielo estaba azul, pero aún así se hundió frente a todos. Entonces, ¿por qué sucedió esto? ¿Cómo lo explicas? A ver, los escucho a través del talkback. Buenos días.
1: ¿Qué onda, carnal? Yo creo que es el barco fantasma. Por la época, carnal. No, saluditos, bueno. Emma, los puerquitos.
0: A ver, saludos a mis amigos los puerquitos. Pero nefasta la respuesta.
2: No sirve, o sea, para nada.
0: ¿Por qué dijo? A ver, ¿qué dijo? Yo creo que era un barco fantasma por la época. ¿Y cuándo hablé de una época? ¿Cuándo dije que era época de fantasmas? O sea, ¿qué? ¿De dónde? No, ponle al niño otra vez, ponle al niño.
2: ¡No sirve para nada!
0: No, qué bárbaro, qué bárbaro. Es lo que les digo ayer. No justifiquen la respuesta porque les va peor.
2: ¡No sirve para nada!
0: Un barco fantasma, no. Buenos días. Échale, familia Aguilar, hola.
3: Buenos días. Creo que hoy sí nos va a tocar el chamaco juzgador.
0: Ah, no, pues con ese optimismo.
2: ¡No sirve para nada!
0: A ver, échale ya.
3: Mi paquetito dice que...
4: la batea una roca.
0: Ah.
3: A ver qué tal.
0: Ok, lo golpeó una roca. Pero pues no, como por... ¿de dónde sale la roca?
2: ¡No sirve para nada!
0: ¡No! A ver, ¿quién más anda por acá? A ver, espérate, bájale. Ah, ya, ahí está. Venga, tenemos uno más. A ver. ¿Quién da la respuesta? María de Jesús.
5: Hola, Manuel, muy buenos días. Esperando que ahora sí le acierte y no me mandes al chamaco juzgador. Creo que la respuesta de acertijo lagartijo es un submarino. Por eso se hundió.
0: Ajá. A ver, rapidín, Marco.
6: Saludos a todo el club de la rodilla dolorida. Mi respuesta del acertijo lagartijo, yo digo que se trataba de un submarino, para que obviamente se tuvo que sumergir, y de forma natural se tiene que sumergir. Saludos a todos, excelente día.
0: ¡Sí! Nunca espero nada de ti, Marco Antonio Vázquez, pero hoy lo logramos.
2: ¡No sirve para nada!
0: No, perdón, ese no era, era el otro. Hoy lo logramos, en efecto. Aquellos que dijeron, no, pues es un barco fantasma, no. Los que dijeron que era un barco de papel, no. Los que dijeron que le golpeó una roca, no. La respuesta única y sencillita era, pues que es un submarino. En 11 minutos nos darán las 8 de la mañana. Yo los invito a que se queden porque regresamos con más cotorreo aquí al aire en 91.7 Mix, 80s, 90s y más, y en internet en iHeartRadio. Saludos para Ale, para Oscar, para Padme, que lleva camino a la escuela, y a seguir disfrutando con todos y cada uno de estos miembros honorables del Club de Almas Decadentes.
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10: 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Vámonos con más.
7: Buen avance.
10: Tome nota, la calle 5 Sur lleva buena circulación de avenida 37 Poniente hasta avenida 19 Poniente. Sin problemas, prolongación 2 Sur, de Boulevard Municipio Libre hasta Periférico Ecológico. También te vas a encontrar con buena circulación en la calle 15 Norte, de avenida 80 Poniente hasta Boulevard Norte.
7: Clima.
10: 12 grados. 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
3: Vámonos tendidos como bandidos, porque ha llegado el momento de comenzar una hora más. Ya las 8 de la mañana en punto y aquí estoy contigo, feliz, contento, como una lombriz. Y bueno, tenemos muy buena música para que suene algo de Journey, algo de The Calling, estará también sonando Kiss, Oasis, Los Boys Town Gang y otros cuantos artistas más. Así que quédate conmigo porque tenemos el Rucómetro y regreso para platicarte un poquito de cierto personaje que vamos a traer al presente aquí en 91.7 Mix, 80s, 90s y más, y en internet en iHeartRadio.

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0: Ahí está sonando Michael Jackson, You Are Not Alone, a las 8:09, al aire aquí en 91.7 Mix, 80s, 90s y más, y de manera digital te acompaño en iHeartRadio. 8:10, gracias por estar conmigo en esta riquísima mañana. Tenemos un personaje para recordar. A ver, hay una película que es sumamente buena. Es divertidísima, a cargo de Pixar Animation Studios y Walt Disney Pictures. El tema aquí es que nos hablan de las aventuras de unos cuantos insectos y animalitos pequeños. Esta película que se estrenó en el año 1998. O sea, estamos hablando de la película Bichos, para que nos quede claro. Estamos hablando de esta peli que pues fue estrenada hace 28 años. Dentro de los personajes había unos sumamente divertidos y graciosos. Una película que ganó muchísimos premios. Ganó premio Oscar, Globo de Oro, premio Zany, ganó BAFTA. Bueno, fue una verdadera joya de película. Ahora, para recordar un poco, tenemos que hablar, señoras y señores, de un personaje, pues que básicamente en el doblaje participó Adal Ramones. A ver si es que ustedes recuerdan a este personaje. Necesito que al escuchar la voz me digan qué animal o qué bicho era y además cómo se llamaba. A ver si muy buenos.
1: ¿Quieres polinizar con un verdadero insecto? ¡Eso es! ¡Ven con papi! ¡Oye! ¿Por ser una mariquita te parezco una niña? ¡Eso cree eso, Penco! ¡No es ella, es él!
0: ¿Se acuerdan cómo se llamaba este personaje? A ver si alguien lo recuerda.
2: Oye, basta, Francis, las larvas están llorando.
0: ¿Qué animal, qué bicho es? Y además, ¿cómo se llamaba el personaje? A ver si es cierto.
1: Oye, por ser una mariquita te parezco una niña. ¡Eso cree eso, Penco! ¡No es ella, es él!
0: Esa escena icónica en donde están ahí en un circo de mala muerte, ¿verdad? Los bichos. A ver si alguien lo recuerda. Vamos a ver qué tan buenos son en este rucómetro, que no está tan lejano. O sea, sí, ya pasaron 28 años, pero no estamos tan lejanos. Lo recordamos aquí en 91.7 Mix, 80s, 90s y más. Y en internet, en iHeartRadio. Subamos el volumen. 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
6: Hola, ¿qué tal? ¿Cómo estamos, amigos de Mix? Que tengan excelente mañana. Vámonos con más.
3: Lento.
6: Tome nota, la calle 49 Poniente avanza lento. Esto de la calle 5 Sur hasta avenida 11 Sur. También te va a costar avanzar sobre avenida Margaritas, de avenida Nacional hasta avenida 11 Sur. Hay carga sobre avenida Fidel Velázquez, a la altura de avenida Vicente Guerrero. También sobre avenida 31 Oriente vamos a encontrar carga. Esto de la calle 20 Sur a Boulevard 14 Sur.
3: Clima.
6: Tenemos ya en estos momentos 15 grados en la temperatura. Para hoy la máxima se espera que sea de 24. No le cambien, yo soy Oli, están escuchando 91.7 Mix, 80s, 90s y más.
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0: Ahí está sonando Kiss con Rock and Roll All Night al aire a las 8 de la mañana con 28 minutos aquí en 91.7 Mix 80s, 90s y más. Y de manera digital te acompañé en la aplicación iHeart Radio, tu fiel amigo de todas las mañanas. Por su pollo, aquí está acompañándote. Oigan, el día de hoy recordamos a un personaje de la película Bichos. Un personaje un poco complicado, pero que tiene corazón de pollo ya que lo tratas. ¿Cuál era el nombre de este personaje?
1: ¿Te parezco una niña? ¡Eso crees, Openco, eh! ¡No es ella, es él!
0: En el doblaje hace un magnífico trabajo Adal Ramones, porque le pone una personalidad increíble a dicho personaje, ¿no? Al bichillo. La pregunta es, ¿cómo se llamaba? A ver si alguien lo recuerda, mi queridísimo Rommel.
2: La verdad, no me acuerdo del nombre de la mariquita, pero sí me acuerdo de los saltamontes y de la frase donde dice, no es por la comida, es para mantenerlas alineadas. Y eso aplica para mucho, ¿eh? ¡Saludos!
0: Míralo, ya hasta dictador me salió. Gracias, mi buen Rommel, gracias. Pero pues, si no te acuerdas del nombre, esa fue mi pregunta.
3: ¡No sirve para nada!
0: Vamos a ver quién más anda por acá. A ver si es que alguien recuerda el nombre del personaje. Ya nos dijeron que es una Catarina. En efecto, William.
4: Claro que sí, yo sí me acuerdo bien que era. Era una mariquita.
0: Ajá.
4: O Catarina. Y se llamaba Francis.
0: Francis, a ver, Iván, ¿tú qué dices?
5: Hola, Manuel, buenos días. Saludos a la banda Chavo Rock. Oye, es Francis y es una mariquita.
0: Ajá, era algo padrísimo. Un personajazo, ¿a poco no, Mau?
6: Querido Emma, muy buenos días.
0: Buenos días.
6: La película era Bichos y el personaje de Adal Ramones era una Catarina, una mariquita, y se llamaba Francis.
0: Bien.
6: Y estaban en un bar bebiendo.
0: Sí.
6: Entonces era donde estaban. Y ahí se buscaron problemas con las moscotas.
0: Ajá.
6: Que tengan buen día.
0: Sí, justamente. Muchas gracias por compartir la banda. Claro que lo recuerda. Quédate conmigo porque regreso con más de estos comentarios que llegaron a través del Talkback en iHeartRadio en 91.7 Mix 80s, 90s y más. Sube el volumen. Buenos días.
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0: Ahí está sonando Eminem y Rihanna con este temazo aquí al aire en 91.7 Mix 80s, 90s y más. Y de manera digital, ya lo saben, nos hacemos compañía en la bonita aplicación llamada iHeartRadio. Cerremos ya con el rucómetro del día de hoy. Estamos hablando de la película Bichos y un personaje muy, muy gracioso que es una Catarina. Zenia, ¿te acuerdas? ¿Cómo te portas? Muy buenos días.
1: Hola, Emanuel, buenos días. Qué buenos recuerdos me has desbloqueado.
0: ¿Ah, sí?
1: Nosotros, para divertirnos en los viajes, íbamos repitiendo los diálogos de esta y otras películas de Disney.
0: ¡No!
1: El personaje es una Catarina y se llama Francis. Ajá. Y el doblaje me acuerdo que lo hacía Adal Ramones.
0: Adal Ramones, sí, muy buen trabajo que hizo. Vamos a ver quién más anda por acá a través del talkback. ¿Qué onda, Iván? ¿Cómo te portas? Buenos días.
2: ¿Qué tal, Emanuel? Muy buenos días.
0: Hola,
2: saludos,
0: hola
2: a la banda Chavo Rock. Oye, qué buen recuerdo nos acabas de traer.
0: Sí.
2: Muy buena película infantil. Y cómo olvidar ahí al buen Francis, la Catarina, con sus ocurrencias, ¿no?
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0: Sí, sí.
2: Saludos.
0: Sí, o sea, es que el doblaje que se hizo a nivel latino trae mucho la mano del mexicano. No tengo idea, o sea, sí tiene el dato, pero no recuerdo quién dirigió en cuestión de doblaje la película, pero hicieron un trabajo maravilloso y una adaptación hermosísima. Alejandra, ¿cómo estás? Hola, buenos días, cuéntamelo todo.
4: Buenos días, Chavo Rock.
0: Buenos días,
4: Emma. Pues bueno, esa mariquita se llamaba Francis.
0: Ajá, Francis.
4: Se llamaba Francis y la voz la interpretaba Adal Ramones. Ajá. Recuerdo mucho que era muy peculiar su personaje porque veía toda así femenina, bien delicadita, y cuando hablaba, ay, hasta daba miedo.
0: Sí, sí, daba miedo. Era uno de esos personajes importantísimos y que por supuesto nosotros recordamos hasta el día de hoy. Aprovecho para mandarle un saludo a Monse, también a Diego Romero, que andan por acá reportándose conmigo. 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
7: ¿Cómo estamos? Muy buena mañana. Vámonos con más información vial.
5: Lento.
7: Oigan, recuerden, Avenida 31 Oriente avanza lento de la calle 20 Sur a Boulevard 14 Sur. Avenida Fidel Velázquez también con algo de carga a la altura de Avenida Vicente Guerrero. Sobre Avenida Margaritas vamos a encontrar carga de Avenida Nacional hasta Avenida 11 Sur. La calle 49 Poniente también presenta algunos retrasos de la calle 5 Sur hasta Avenida 11 Sur.
5: Clima.
7: 15 grados, ya nos está marcando el termómetro, no le cambien. 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
3: Buenos, buenos, muy buenos y frescos días. El reloj marca las 9 de la mañana con 2 minutos. Es un riquísimo miércoles. Ya comenzó a salir el sol. Ya podemos salir a solearnos como viles lagartijas. Para que se nos quite el frío, porque a esta edad ya, uno amanece adolorido por el frío. ¡Qué horror! Oigan, hoy es miércoles y ¿qué creen? Vamos a viajar al año 1997. ¿Tú dónde estabas? ¿Qué había? ¿Qué pasaba? ¿Qué ocurría en el año 1997? Lo vamos a platicar al volver, rindiendo un homenaje a todo lo que pasaba en esos ayeres, hace 29 años. Yo regreso a 91.7 Mix, 80s, 90s y más. Ya lo sabes, en internet me escuchas en iHeartRadio y en esa misma aplicación te puedes poner en contacto conmigo, así que deja tu nota de voz que queremos escucharte. Y en las redes sociales ahí voy contestando sus mensajes, @emanuelenmix, @mixmxoficial.

ya que estamos visitando el año 1997 aquí en 91.7 Mix, 80s, 90s y más. Y en internet en iHeartRadio tenía que sonar Chumba Wamba con el tema Tam Tamping. Justamente en ese año aparecía esta canción que se volvió un himno a la rebeldía, un himno a la juventud y que se llamaba así Tam Tamping con una agrupación llamada Chumba Wamba. En esos ayeres, damas y caballeros, también había música que hasta el día de hoy nos ha acompañado. Había mucho punk, mucho post-punk, mucho pop y sobre todo grandes artistas que nos daban su propuesta. Por ejemplo, Green Day con este señor temazo, Good Riddance.

0: Es un tema espectacular. En esos ayeres también aparecía Natalie Imbruglia, quien prestó su canción Thorn para acompañar series, para acompañar películas y, ¿por qué no decirlo así?, tal vez alguna cita romántica escuchando esto. ¿Qué te parece? Todo eso pasaba en 1997, pero había todavía algo más, algo más. Quiero escucharte a ti, mi buen Alfred Navarrete, a través de el Talkback en iHeartRadio. Vamos a ver qué sorpresa nos tienes preparada en cuestión, en el año en cuestión, más bien. A ver, cuéntamelo. Buenos y frescos días, Alfredo.
1: Amigos, muy buenos días. Les saludo con mucho gusto y con un antojo de una torta de milanesa, porque por fin es miércoles de casi quincena. En octubre del 97 pasaron dos sucesos importantes a nivel internacional. El 25 de octubre, el astro argentino Diego Armando Maradona anunció oficialmente su retiro del fútbol. Pero, en temas más nuestros, el grupo británico Spice Girls alcanzó el número uno en las listas de sencillos de Reino Unido con la canción Spice Rules Your Life. Y cómo no recordar, si hasta me hicieron bailar una y otra vez, y la verdad, no creo que haya sido yo el único. Familia, alegre mañana, y a darle que la milanesa cuesta como 10 veces más que lo que valía en el 97. Gracias totales.
0: Tal cual, como 10 veces nos quedamos cortos, mi buen Alfred, y qué buena rola con las Spice Girls, y este tema que era en las listas de popularidad lo que pegaba muchísimo, siempre en las primeras posiciones, Spice Up Your Life. Regreso con más recuerdos de ese año aquí en 91.7 Mix, 80s, 90s y más, y en internet en iHeartRadio.
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5: Quaker State te acompaña en el tráfico y te presenta el reporte vial. Hola, ¿qué tal? Buena mañana, vámonos con más.
2: Lento.
5: Tome nota, Avenida Margaritas, llevamos carga de Avenida Nacional hasta Avenida 11 Sur, también con carga Avenida 25 Poniente, de Avenida Esteban de Antoñano a Boulevard Atlixco. Se van a retrasar sobre la calle 49 Poniente, de la calle 5 Sur hasta Avenida 11 Sur.
2: Clima.
5: Tenemos ya en estos momentos 18 grados. 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

0: señor temazo, a cargo de la reina de la disco. Sí, señor, Donna Summer y Hot Stuff. Suena al aire aquí en 91.7 Pix, 80s, 90s y más. Y de manera digital nos hacemos compañía en la aplicación iHeart Radio. Hoy, damas y caballeros, viajamos a 1997. Año en el que aparecieron estas canciones llamadas The Unforgiven 1, 2, 3. Porque son tres canciones de The Unforgiven, por si no lo sabían. Digo, esta es la más clásica, hay que ser muy honestos. La que suena de una manera más comercial. Y las otras también traen su poderío. Pero, a final de cuentas, esta canción nacía hace 29 años. Y esto acompañaba algún otro recuerdo por ahí para la banda Mix. Justamente está Lili Gallardo. ¿Cómo estás? Muy buenos días hasta Querétaro. Cuéntanos, ¿tú qué hacías en el 97?
1: Hola, Emma. Feliz ya casi media mañana de miércoles.
0: Sí.
1: Pues mira, en 1997 yo estaba en Toluca estudiando la preparatoria. Y en ese entonces no me dolía absolutamente nada. Los años maravillosos, Emma. Sí. Eran los años maravillosos. Bueno, mis años maravillosos.
0: Sí, sí, sí, sí, sí te creo. Digo, hay plena época muy padre de apogeo en la juventud y hay ocasiones en las que pues, ya no se puede, ya ni modo. Pero, ¿qué tal se disfrutó?

0: ¿no? Gracias, Lili, gracias. Oigan, y ahorita que anda Robbie Williams muy por aquí, muy por nuestro país, muy querendón, muy con tanto show y demás, tendríamos que hablar también uno de sus grandes himnos llamado Angels. El tema es nada más y nada menos que de ese año, y es de Robbie Williams. Do they know? La pregunta es, ¿tú qué hacías en el 97? Yo regreso porque tengo invitación para ti y ya te lo platicaré al volver en 91.7 Mix, 80s, 90s y más. Y en internet, en iHeartRadio. Soy Emanuel Arroyo, sígueme en las redes sociales, Instagram y Facebook, @EmanuelEnMix, @MixMX oficial.
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3: Dwayne KFD Davis, condenado a entre 40 años y cadena perpetua por el asesinato de Tupac Shakur. El espectáculo de medio tiempo del fútbol americano de Michael Jackson tendrá su propio documental. Chandler Riggs de The Walking Dead ha hecho su propia película de Resident Evil. 50 Cent confirma que Eminem tiene un nuevo álbum en camino. Travis da concierto sorpresa gratuito en el kiosco morisco. Se publican las primeras imágenes de Michael B. Jordan y Austin Butler como Topps y Crockett para Miami Vice 85.

0: que suene Adele. Ahí está, Rolling in the Deep al aire, aquí en 91.7 Mix, 80s, 90s y más, y en internet en iHeartRadio. Oigan, justo programamos este tema de Adele, porque ella es de esos grandes artistas, de esas tremendas voces, que digamos que tomaron mucha fuerza del año 2000 para acá. 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Ahí está la invitación. Este programa lo vas a poder escuchar ya sea en internet o aquí en FM a las 4 de la tarde, jueves 29 de octubre, 4 de la tarde, que no se te olvide, cortesía de 91.7 Mix, 80s, 90s y más. Ya sabes, en internet nos escuchamos por iHeartRadio. Cerramos esta hora con algo de The Alan Parsons Project, así que sube el volumen. Buenos días, regreso para hacer polémica.
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5: Hola, ¿qué tal, amigos de Mix? Vámonos con más.
1: Lento.
5: Toma nota, sobre Avenida Juárez te vas a retrasar de Boulevard Atlixco hasta la calle 25 Sur. Boulevard Norte también presenta carga de la Diagonal 9 Norte hasta Avenida Héroe de Nacozari. Sobre Avenida Fidel Velázquez también te vas a encontrar con carga a la altura de Avenida Vicente Guerrero. Carga en Avenida 2 Poniente de la calle 19 Norte a la Diagonal Defensores de la República.
1: Clima.
5: 18 grados, para hoy la máxima 24 grados. 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
3: ¡Qué obo, qué obo, qué obo, qué oboles, qué oboles! ¿Cómo vamos? El reloj marca las 10:01 en esta riquechema mañana. Oigan, estamos ya a la mitad de la semana, hay que comenzar a soltar el estrés y por ello, en esta hora de la polémica, traigo algo sensacional. No les quiero adelantar mucho, solo les puedo decir que el tema original es de los Creedence, Clearwater Revival. Al volver ya les platicaré detalles sobre esta polémica. Ya saben que yo les presento una canción, un tema original y alguna otra versión. En este caso es un dueto, ya se los cuento al volver en 91.7 Mix, 80s, 90s y más. Y en internet en iHeartRadio. Buenos días.

Andrés Roa con el tema Girls in Love. Suena para ti al aire aquí en 91.7 Mix, 80s, 90s y más. Y de manera digital te acompaño en iHeartRadio. Les presento la polémica del día de hoy. Se les prometió, se les dijo y se les ofrece a los Creedence Clearwater Revival con el tema Looking Out My Back Door como tema original. Obviamente el compositor de este tema es John Fogerty. ¿Y qué crees que me encontré? De hecho es una versión que yo desconocía hasta el día de ayer que la escuché y dije, ¿qué fue esto? Una colaboración entre Maroon 5 y John Fogerty. Señoras y señores, la misma canción, unos muchísimos años después, John Fogerty la canta así, acompañado de Adam Levine. A ver si es cierto. ¿Opiniones?

0: poquito y en breve escuchamos otro fragmento para que ustedes me den sus opiniones. ¿Gusta o no gusta? ¿Creen que es una colaboración interesante o no? Digo, tomando en cuenta que John Fogerty ya tiene sus años y que esta versión, podríamos decirlo así, es nueva. Tiene menos de 7 años que salió. Así que yo quisiera que me digas, ¿te agrada la voz de Adam Levine y John Fogerty juntos cantando este tema? Los escucho en el Talkback en iHeartRadio y regreso a hacer polémica en 91.7 Mix, 80s, 90s y más. Buenos días.
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4: Hola, ¿qué tal, amigos de Mix? Vámonos con más.
1: Aviso.
4: Toma nota, está cerrado por manifestantes en Avenida 3 Poniente, esto entre la 11 y 15 Sur.
1: Lento.
4: Sobre Avenida 16 de Septiembre, te cuesta avanzar de la calle Gladiolas hasta Avenida Margaritas. Boulevard Sánchez Pontón lleva carga vehicular de la calle 6 Sur a Boulevard 5 de Mayo. Avenida 15 de Mayo también presenta carga de la calle Italia hasta Boulevard Norte. Está muy lento Avenida 11 Norte de Avenida 18 Poniente hasta Avenida 2 Poniente.
1: Clima.
4: Tenemos ya 21 grados. Para hoy la máxima 24 grados.
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Sonaron los metales de Casey and the Sunshine Band y el tema That's the Way. I like it. Aquí en 91.7 Mix, 80s, 90s y más. Y en internet, ya lo sabes, estoy contigo en iHeartRadio. Hoy para la polémica les presento, señoras y señores, el tema Looking Out My Back Door. No nada más de los Creedence, la de antaño, no. Sino una versión que fue presentada hace menos de 7 años. En una grabación en donde aparece John Fogerty de los Creedence y Adam Levine de Maroon 5.

0: No me desagrada, quedó bien, le quedó bien al chavo y no está mal. Cuando se hacen ese tipo de covers u homenajes a los grandes y se apegan al original, se les agradece, no se
1: Sí.
0: les pone ningún pero. En este caso yo no les pongo ningún pero, sí, está muy bien hecho. Saludos a ustedes, a toda la banda Chavo Rock.
1: Gracias, amigo, y sobre todo que el compositor está ahí haciendo este dueto, es una verdadera joya. Mi buen Néstor, bienvenido, hermano.
2: Buenos días, mi queridísimo Emanuel Arrorro. Emanuel Arrorro, Rorro niño. Excelente día para ti y para toda la banda Chavo Rock, mano. Pues mira, no se escucha mal, pero sí se escucha como que muy fresita la canción, mano. Y pues
1: Fresita.
2: como que November. ¿Para qué? ¿Para qué? ¿Qué? ¿Qué? ¿Tú de qué? ¿Qué? No, gracias. ¿Qué? ¿Cuándo va a salir el acertijo, mano? A ver, ¿a qué horas?
1: Este cuate, el acertijo es a las 7:30. Ya son las 10:33 y te acabas de levantar.
3: No sirve para nada.
1: Pero para que no extrañes al niño juzgador, mi queridísimo Néstor, que no sabes ni qué decir. Y pues si ya lo dije, pues lo dije y lo sostengo. Ya. Quiten el teléfono a ese señor. 10:33, tu fiel amigo de todas las mañanas está contigo aquí en 91.7 Mix, 80s, 90s y más. Buenos días.
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0: Quiero escuchar sus comentarios. ¿Será acaso que les guste esta rola, esta versión? Sí, no, ¿y por qué? A través del Talkback en iHeartRadio te saludo, Romancito.
1: Muy buenos días, joven Arroyo. Muy buenos días aquí para la polémica. Pues mira.

0: mándanos un mensaje a través del talkback.
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0: Fantástico, ahí está sonando este gran tema a las 10 de la mañana con 48 minutos aquí en 91.7 Mix 80s, 90s y más, y de manera digital nos hacemos compañía en la aplicación iHeartRadio. Oigan, si ya están enterados, seguramente ustedes ya saben qué plan hay el 31 de octubre desde tempranito. Y si tú todavía no lo sabes, permíteme te lo platico, permíteme te lo cuento. Queremos invitarlos en este mes rosa a nuestro gran evento Piensa en Rosa. 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Yo regreso en punto de las 11 de la mañana aquí en 91.7 Mix 80s, 90s y más, y en internet en iHeartRadio. Subamos el volumen que ya regresamos.
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4: Muy buena mañana, vámonos con más información vial.
1: Lento.
4: Tome nota, Avenida 11 Norte avanza muy lento de Avenida 18 Poniente hasta Avenida 2 Poniente. También te retrasa sobre Avenida 15 de Mayo, de la calle Italia hasta Boulevard Norte. Boulevard Sánchez Pontón con carga vehicular de la calle 6 Sur a Boulevard 5 de Mayo. También sobre Avenida 16 de Septiembre, de la calle Gladiolas hasta Avenida Margaritas.
1: Clima.
4: 21 grados ya nos está marcando el termómetro para hoy, la máxima 24. 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
2: Ya a las 11 de la mañana en punto. ¡Ah, qué bonito es ser puntual! ¡Caray, qué bárbaros! Oigan, traigo una hora repleta de buena música y ya saben que los miércoles son de combo. Es decir, dos rolas van a ganar. Vamos a hacer combo 1, combo 2 y obviamente ahí descubriremos cuáles son las rolas. Eso será al volver y ya sabes que tú votarás por el combo que más te agrade, por las rolas que quieras que suenen, y al volver ya te estaré presentando ello. Tienes que votar a través de mis redes sociales, Facebook e Instagram, @emanuelenmix, @mixmxoficial y por supuesto en el Talkback en iHeartRadio, porque ahí los votos van al doble. Comenzamos muy ochenteros en esta hora aquí en 91.7 Mix, 80s, 90s y más, y en internet en iHeartRadio. Buenos días.

Son los Red Hot Chili Peppers los que suenan con Californication a las 11:11 en esta mañana de confrontación aquí en 91.7 Mix, 80s, 90s y más y en internet de iHeartRadio. Vámonos porque ya tenemos arriba el combo 1 y el combo 2, así que vamos a descubrir cuál es el ganador. Recuerda que el combo incluye dos canciones. O sea, forzosamente van a sonar dos canciones. En la opción número uno o en el combo número uno, tengo a los Righteous Brothers con el tema Unchained Melody. Obviamente, viene acompañada porque son dos rolas. Entonces, el combo uno es con Unchained Melody de los Righteous Brothers y con Bonnie Tyler y Total Eclipse of the Heart. O mejor conocida como Turn Around.

0: Este, damas y caballeros, es el combo número 1. En el combo número 2 les presento, entonces acuérdense, combo 1, Righteous Brothers y Bonnie Tyler. En dado caso de que voten, sonarán esas dos canciones. Y en dado caso de que ustedes digan, no, yo me espero, les presento, señoras y señores, el combo número 2. Capitaneado esta mañana, comandado por las tortugas de Turtles, y este tema sesentero llamado Happy Together. Pero este tema no viene solo, viene acompañado de un gran himno también de los 80s. Con ustedes, señoras y señores, en el combo número 2, Tarzan Boy. Ustedes lo definen, si quieren ponerse románticos o un poquito más movidos. Ustedes solo son los que mandan, así que yo los leo con todo gusto con sus votos, sus comentarios, y regreso con el conteo para ver cuál será la rola ganadora en 91.7 Mix, 80s, 90s y más, y en internet en iHeartRadio.
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4: Hola, ¿qué tal, amigos de Mix? Vámonos con más.
1: Aviso.
4: Toma nota, está cerrado por manifestantes en Avenida 3 Poniente, esto entre la 11 y 15 Sur.
1: Lento.
4: Sobre Avenida 16 de Septiembre, te cuesta avanzar de la calle Gladiolas hasta Avenida Margaritas. Boulevard Sánchez Pontón lleva carga vehicular de la calle 6 Sur a Boulevard 5 de Mayo. Avenida 15 de Mayo también presenta carga de la calle Italia hasta Boulevard Norte. Está muy lento Avenida 11 Norte de Avenida 18 Poniente hasta Avenida 2 Poniente.
1: Clima.
4: Tenemos ya 21 grados. Para hoy la máxima, 24 grados.
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2: Buenos días a toda la banda Chavo Rocker Power, aquí escuchando el megacombazo, me inclino por la 2, ando así como con ganas de escuchar la de Tarzan Boy.
3: ¡Órale!
2: O sea que voy a dar 10 puntotes para la de Tarzan Boy.
3: ¡Mira nomás!
2: Ahí anótale por ahí, mi Emma, 10 puntotes, ahí nomás para el gasto.
3: No, para el gasto, yo te voy a pedir como que 10 votos. No, ahora que si das pa'l gasto, pues a lo mejor y sí, ¿no?
4: Emma, buenos días.
3: Buenos días.
4: Otra vez, mi voto es para el combo número 2.
3: Ya.
5: Emma, mi Emma, en esta confrontación, cortita y al pie por el combo número 2.
3: Ok. A ver, tengo por acá voto para el combo número 1 de parte de Eduardo Santillana. Tengo voto por acá también de Janet Pérez y de Mili Guzmán. Desafortunadamente son pocos, por eso ya ni los pongo, porque con 500,322... $1,322,043.05 votos tenemos. Combo ganador al aire en 91.7 Mix, 80s, 90s y más, y en internet en iHeartRadio.

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3: Dwayne KVD Davis, condenado a entre 40 años y cadena perpetua por el asesinato de Tupac Shakur. El espectáculo de medio tiempo del fútbol americano de Michael Jackson tendrá su propio documental. Chandler Riggs de The Walking Dead ha hecho su propia película de Resident Evil. 50 Cent confirma que Eminem tiene un nuevo álbum en camino. Travis da concierto sorpresa gratuito en el kiosco morisco. Se publican las primeras imágenes de Michael B. Jordan y Austin Butler como Topps y Crockett para Miami Vice 85.

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0: Blunt con el tema You Are Beautiful a las 11:46. Por acá me dicen, oye, ¿qué pasó con Tarzan Boy? Tranquilos, amigos, es para cerrar con broche de oro la hora. De hecho, ya viene en unos segunditos más Tarzan Boy. Yo soy Emanuel Arroyo, gracias por estar conmigo, disfrutando de la magia de la radio aquí en 91.7 Mix, 80s, 90s y más, y en internet en iHeartRadio. Oigan, por causas de fuerza mayor, se va a reprogramar, se va a reagendar la ruta mix del día de hoy. Se nos acaba de notificar que un tlacuache se comió la llanta de la camioneta, por lo cual... No es broma. O sea, es broma lo del tlacuache y la llanta, pero sí, en efecto, por causas de fuerza mayor, se cancela la ruta mix. Se les había platicado del día de hoy por la colonia Azcárate. No va a poder estar el equipo para que ya no se lancen, ¿va? De todos modos, en el momento en el que sepamos la fecha y el horario, hoy definitivamente no va a ser, se los vamos a compartir en las redes sociales, ¿va? Para que no se acerquen, para que no haya ninguna bronca y ¡ay, oye, es que sabes qué! Me dijeron, no, ya estamos avisando que queda cancelado, ¿va? Yo regreso en unos segunditos más a ver si es que Jan Barrera se anima a platicarnos qué habrá en su programa aquí en 91.7 Mix, 80s, 90s y más, y en internet en iHeartRadio, 11:47.
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3: Muy buena mañana, vámonos con más información vial.
4: Lento.
3: Tome nota, Avenida 11 Norte avanza muy lento de Avenida 18 Poniente hasta Avenida 2 Poniente. También te retrasa sobre Avenida 15 de Mayo, de la calle Italia hasta Boulevard Norte. Boulevard Sánchez Pontón con carga vehicular de la calle 6 Sur a Boulevard 5 de Mayo. También sobre Avenida 16 de Septiembre, de la calle Gladiolas hasta Avenida Margaritas.
4: Clima.
3: 21 grados ya nos está marcando el termómetro para hoy, la máxima 24. 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
6: Ya llegó, señoras y señores. Ya está aquí Jan Barrera y la chamacada. Buenos y frescos días, Jan Barrera.
7: ¿Cómo estás, Emanuel Arroyo?
6: Feliz en este miércoles de
7: Torta de milanesa.
6: Feliz. Feliz, ¿no? Como una lombriz.
7: Porque además mañana es baile de la quinceañera.
6: Ya hacía falta. Hay gente adinerada que anda nada más gastando todo lo que le queda en la quincena en adornos para Halloween de la cabina.
7: Mira. Pero, de pollito no vas a estar hablando,
6: ¿eh? Le vamos a mandar un abrazo al famoso Pepito.
7: Oye, lo que es estar soltero y codiciado, ¿no?
6: Oh, no lo sé, pero eso sí, adinerado.
7: Adinerado.
6: No sé si soltero o no, no sé si codiciado o no, pero adinerado me queda clarísimo.
7: Cuentan las malas lenguas que sí, y que anda buscando novia.
6: ¿A poco Leo? Sí.
7: Sí, dice que sí.
6: Ah, pollito. ¿Algún tipo en especial?
7: Que lo amen, dice.
6: Que lo amen.
7: Y que lo valoren.
6: Y que le peguen también. Ah, bueno, está bien, cada quien, sí, pollito.
7: Sí, es que es temporada de sustos.
6: Es temporada de sustos,
7: sí,
6: está
7: claro.
6: Bien. Oigan, por cierto, le vamos a subir una imagen para que vean todo lo que se ha hecho ahí con el joven Carlos Lemos, con el pollito, con el Pinky también y todos los compañeros de la cabina, porque está quedando padre la casa de sustos.
7: Llevo varios días diciéndoles que lo vamos a hacer y no lo hemos hecho porque cada día que pasa, Pollito se ha encargado de traer un elemento más a esta casita del terror.
6: Exactamente, ya lo verán en las redes sociales. Pero bueno, ¿el programa?
7: Ah, el programa, sí.
6: Ah,
7: sí, eso.
6: ¿Cómo?
7: En punto de las 12 vamos a arrancar con el programa del día de hoy y vamos a platicar sobre esas cosas de los 80, de los 90 que le enseñarías a alguien que nació después de los 2000.
6: Okay.
7: Eso para que entienda, pues, cómo era vivir en aquella época, Emanuel Arroyo.
6: Yo le enseñaría a jugar el famosísimo Rin Rin Corre.
7: El de tocar timbre.
6: El de tocar timbre y correr.
7: Ya nadie lo hace, ¿no?
6: No, ya no, la gente es muy aburrida.
7: Ya los niños son de, ay, papá, qué aburrido.
6: Sí, habría que hacerlo, un día.
7: Sería bueno, ¿no? Sí, una, ¿no? Reta.
6: Una reta, ¿cuál
7: de
6: reta?
7: Tocar
6: reta,
7: timbres,
6: ¿de
7: qué? Ah, bueno, sí.
6: A ver quién toca más timbres y quién se tropieza primero, yo creo que a nuestra edad.
7: Ya sé.
6: En fin.
7: Los vamos a esperar para que participen a través de la opción Talkback en iHeartRadio con esas cosas de los 80, 90 que le enseñarían a alguien que nació después de los 2000 y que estaría increíble que viviera y que tuviera esa experiencia para recordar cómo eran esos tiempos.
6: Fantástico. ¿Y en las redes sociales, Jan?
7: MixMX oficial, Jan Barrera.
6: @ Emanuel en Mix. ¿Y qué te parece si cerramos con uno de los grandes himnos? Es el One Hit Wonder de Baltimore del año 1985.
7: Tarzan Boy. Boy.
6: Vámonos con Tarzan Boy. ¿Qué te parece?
7: Me parece muy bien.
6: Vamos subiendo el volumen en 91.7 Mix.
7: 80s, 90s y más.

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3: Bienvenidas a un programa más. ¡Feliz miércoles! Miércoles de torta de milanesa. Gracias por mantenerte en sintonía y acompañarnos también a través de internet en nuestra aplicación gratuita iHeartRadio. ¿Qué tengo para ti en cuanto a música? Algo de Tony Basil, Aerosmith, más adelante Queen, Black Machine, algo de Technotronic y muchos, muchos más para compartir este miércoles, mitad de semana. También durante la hora te invito a que te reportes a través del TalkBack dentro de iHeartRadio para compartir qué cosa de los 80, de los 90 le enseñarías a alguien que nació después del 2000 para que entienda cómo era vivir en esa época. Lánzate también a las redes sociales, MixMX Oficial, que comienzo a leerte. Para arrancar nuestra hora y nuestro programa de este 14 de octubre, ya suena Michael Jackson con Billie Jean. Mi nombre es Jan Barrera, me quedo contigo hasta las 6 en 91.5.

0: Directo del año 2001, suena Smash Mouth con I'm a Believer a las 12:10, aquí en 91.7 Mix 80s, 90s y más. Mi nombre es Jan Barrera y nos seguimos acompañando también a través de internet en nuestra aplicación gratuita iHeartRadio. Banda Mix, esta hora platicamos acerca de esas cosas de los 80 o 90 que sería increíble poder compartirles a las nuevas generaciones. ¿Qué cosa tú sería lo que le enseñarías a alguien que nació después de los años 2000? Esto para que entienda cómo era vivir en aquella época. Creo que ya no se hace, pero yo sin duda, hoy como ya los chavos, ¿no?, que nacieron en el 2000, que ya son mayores de edad, yo sí me los llevaría a una fiesta de espuma, de esas que se hacían cuando éramos chavos en las tardeadas, de esas que se ponían increíbles. Yo creo que eso, me encantaría como que vivieran la experiencia completa. ¿Pero tú qué harías? ¿Qué les enseñarías? A través del chatback dentro de iHeartRadio te escucho, pero también puedo leerte a través de nuestras redes sociales, MixMX Oficial. Por aquí el buen Ricardo se reporta y dice, le enseñaría a grabar canciones desde la radio utilizando el cassette y toda la cosa. Gran experiencia y grandes momentos los que vivimos, Ricardo. Gracias por compartir. Pero por aquí dice, yo les mostraría cómo quedábamos con los amigos a una hora y en un lugar. Esto sin mandarnos 20 mensajes para confirmar. Oigan, si era como, pues ya quedamos y allá nos vemos, ¿no? Por aquí también Eduardo se reportó y dice, yo les enseñaría lo que era la experiencia de abrir el directorio telefónico, buscar en la sección amarilla y hasta memorizar los números telefónicos. Ya sé, hoy en día creo que son pocos los números que nos hemos aprendido y eso nada más como por si las dudas, pero si no, ya todo en el celular. A través del TikTok dentro de iHeartRadio te escucho durante esta hora para que tú también lo compartas. Mi nombre es Jan Barrera y tú y yo seguimos juntos hoy hasta las 6 aquí en 91.7 Mix 80s, 90s y más.
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4: 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Muy buen camino, amigos de Mix. Vámonos con toda la información vial.
1: Lento.
4: Sobre Avenida 25 Poniente les cuesta avanzar de la calle 33 Sur a la calle 27 Sur. La calzada Zaragoza lleva asentamientos de la calle Ferrocarril hasta la calle Valladolid. Sobre Avenida José María Lafragua llevamos algunos asentamientos de la calle Fray Andrés Tomás de Casillas a Boulevard Municipio Libre.
1: Clima.
4: 23 grados, para hoy la máxima se espera que sea de 25. 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No le cambien, yo soy Oli, están escuchando 91.7 Mix, 80s, 90s y más.
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0: estamos compartiendo esta mitad de semana aquí en 91.7 Mix, 80s, 90s y más. Mi nombre es Jan Barrera, gracias por reportarse, Chavo Rocks, a través de la opción Talkback en iHeartRadio. El día de hoy andamos compartiendo esas cosas que fueron increíbles para nosotros en los 80, en los 90 y que estaría increíble poder compartir con las nuevas generaciones. No me van a dejar mentir que las primeras veces que alguien nos movía el tapete, que quizá alguien nos comenzaba a gustar, pues éramos de mandar papelitos, ¿no? O escribir cartitas de amor. Eso yo creo que estaría increíble, poder compartirlo con las nuevas generaciones. Yo sé que igual, pues, ¿no? Se sacarían de onda. O sea, ¿cómo? ¿No se dan like en las historias? O quizá, pues, se saquen de onda, ¿no? Pero antes estaba padre el que de pronto llegabas a tu banca o alguien ya te aventaba la cartita de amor en la mochila. Eso es padre. Yo creo que eso también lo compartiría con alguien que nació después de los años 2000 y que hoy estaría chido que aprendiera. ¿Quién más por aquí? Gracias por reportarse y compartirlo vía Talkback en iHeartRadio. Román, hola.
1: Muy buenas tardes, Barrera. Muy buenas tardes. Pues yo lo que le enseñaría a la nueva generación, ¿sí?, a jugar, a lo mejor me voy a ir muy aburrido, pero era muy, muy, muy bueno para el cerebro jugar ajedrez, jugar puntitos, las damas chinas, los juegos de mesa de antes, que eran muy, muy, muy buenos, muy, muy buenos. Ahora travesuras, los globos de agua, con eso, saludos.
0: Gracias, queridísimo Román, por reportarte y por compartir con nosotros. Oigan, los globos de agua eran una gran experiencia y de pronto había otro juego en donde agarrabas una toalla o alguna tela así como de esquina a esquina con otra persona y lo lanzabas, ¿no? Y tenía como que cruzar la red y así. Eso era divertidísimo, yo amaba. Querida Marta, gracias por reportarte también y por compartir. Adelante, te escuchamos.
2: Hola, Jan, ¿cómo estás? Banda Mix, saludos. Pues yo los invitaría a jugar resorte. A mí me encantaba jugar resorte cuando estaba en la escuela y también con mis amigos en las tardes, con mis vecinos o mis primos. Y también a saltar la cuerda.
0: Ay,
2: podía,
0: sí,
2: saltar la cuerda doble. Ah, era lo máximo. O jugar reloj en la cuerda también, ¿se acuerdan? Se acuerden. Saludos, banda.
0: Querida Marta, muchísimas gracias por reportarte, por compartir con nosotros. Y claro que nos acordamos. Gracias por ayudarnos a desbloquear recuerdos y compartir esta hora. ¿Tú qué le enseñarías a alguien que nació después de los 2000 y que, pues, obviamente como chavo ochentero, noventero, como niño de ese entonces, de esa generación, estaba padrísimo y que hoy estaría increíble que las nuevas generaciones, pues, vivieran esa experiencia?

0: través del TalkBack en iHeartRadio. Te escucho, pero también te leo a través de nuestras redes, MixMX Oficial.
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0: en 91.7 Mix 80s, 90s y más. Seguimos compartiendo este miércoles, hoy 14 de octubre, ya son las 12:50 y vamos cerrando esta hora en la que platicamos acerca de aquellas cosas que estaría increíble compartir con alguien que nació después del año 2000. Esas cosas que como chavorrocks nos tocaron vivir en los 80s, en los 90s y que estuvieron increíbles y que justo por eso nos encantaría compartir con las nuevas generaciones. ¿Tú qué les enseñarías? Querido Juan David, qué gusto escucharte. Hola.
1: Hola, Jan. Pues yo soy casi del 2000, del 97, pero...
0: A ver.
1: Creo que ya me tocaron buenos jueguitos. Me gustaba mucho jugar al chicote, donde no todos nos agarrábamos de las manos y el de hasta adelante jalaba.
0: Ajá.
1: El de hasta atrás salía volando. Ese era de mis favoritos. Además de los tazos, los ley-ley, las cartas de Yu-Gi-Oh, las cartas de los huevos. Todo esto.
0: Muchísimas gracias, querido Juan David, por reportarte y por compartir con nosotros. Oye, creo que ese yo lo conocía como el latigazo y justamente era lo mismo, ¿no? Juntabas a 5 o 6 personas, no faltaba que agarraban al distraído y te ponías así justo a como que a correr y el último o salía volando o, o de plano se aferraba a la vida y ahí resistía pues lo que durara ese, ese movimiento terrorífico. Querido Javier, gracias por reportarte también. Hola. Sí, sí, Javier.
2: ¿Qué tal? Bonita tarde, qué gusto saludarte. Algo que te puedo compartir.
0: A ver.
2: Es cuando iba en la primaria, terminábamos de comer nuestras tortas y las bolsitas las juntábamos y hacíamos una pelota y nos poníamos a jugar béisbol.
0: ¡Ay! Gracias, querido Javier, por reportarte y por compartir con nosotros. Se me vino a la mente y pensé que lo ibas a mencionar, el tomar refresco de una bolsa. O sea, yo creo que las nuevas generaciones no entenderían la vibra, pero los que fuimos ochenteros, noventeros y que sabíamos lo que era ir a la tienda, pedir que te vaciaran tu refresco de vidrio en una bolsa, que le pusieran un popote y salir así después de haber jugado a las corretizas, era algo increíble. ¡Uf! Gran sensación, querida Ami, gracias por reportarte. Hola.
3: Hola, Jan. Yo les enseñaría ir de día de campo con la familia y los amigos y llevar avalancha, bicicleta, hacer columpio en los árboles.
0: Ay, sí, o un columpio con llanta, ¿no? Eso también un clásico, ochentero, noventero. Gracias a todos por compartir y por reportarse conmigo durante esta hora a través de 91.7 Mix, 80s, 90s y más. Chavorrocks, los miércoles son de torta de milanesa, también son de drama en nuestro club del VHS. En punto de la una arrancamos con esta edición. Hoy traeremos al presente una peli del 2004 dirigida por Steven Spielberg y protagonizada por Tom Hanks. Cuenta la historia de Víctor Navorsky. Víctor viaja desde algún país de Europa del Este llamado Croavia hasta el Aeropuerto Internacional de Nueva York. Mientras vuela, estalla una revolución en su nación y Estados Unidos deja de reconocer a su nuevo gobierno, lo que invalida su pasaporte y él queda ahí en el limbo justo en la terminal. Es lo que hoy llega a esta edición del Club del VHS. Te invito a que no te pierdas este miércoles de drama y a que sigas en sintonía también a través de internet. En iHeartRadio.
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7: Amigos de Mix, qué gusto haberlos acompañado. Vámonos con más.
4: Aviso.
7: Sigue cerrado por manifestantes en Avenida 3 Poniente entre la 11 y 15 Sur.
4: Lento.
7: Tome nota, la calzada Zaragoza avanza lento de la calle Ferrocarril a la calle Valladolid. Avenida 25 Poniente también con carga de la calle 33 Sur a la calle 27 Sur. La calle 19 Sur lleva carga que avanza de Avenida Reforma hasta Avenida 15 Poniente. Boulevard 14 Sur con carga que avanza de Avenida 35 Oriente a Boulevard 2 de Octubre.
4: Clima.
7: 23 grados. 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
7: 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Bienvenidos y bienvenidas a una edición más de nuestro amado Club del VHS. El reloj marca ya la 1:00 p.m. en punto y en este miércoles de drama recordamos La Terminal, esta película del año 2004 dirigida por Steven Spielberg y protagonizada por Tom Hanks. La historia nos presenta a Víctor, un hombre que llega a Nueva York y termina atrapado en el aeropuerto por un conflicto político en su país. Como primer dato curioso, les cuento que su historia está inspirada libremente en Menak Karimi, un refugiado iraní que vivió durante 18 años en el aeropuerto Charles de Gaulle en París entre 1988 y 2006. La película toma esta situación como punto de partida y la convierte en una historia con humor, romance, pero sobre todo muchísima humanidad. Es lo que hoy traemos al presente en este Club del VHS. Hoy, del año 2004, presentamos La Terminal. Acompáñame en este viaje para descubrir más datos curiosos, para conocer qué onda con la banda sonora, el rodaje. Hay algo bastante interesante con el aeropuerto que vemos durante toda la película, así que te invito a que disfrutes esta edición conmigo, también a través de internet, en iHeartRadio. ¿Qué tenemos en la música? Red Hot Chili Peppers, Enya, Wham, algo de Cranberries, más adelante Whitney Houston. Y para arrancar, Jacinda, Cyndi Lauper, Can Girls Just Wanna Have Fun, en 91.7 Mix, 80s, 90s y más. Bienvenidos.

0: Escuchamos a Savage Garden con I Knew I Love You a la 1:10. Aquí 91.7 Mix, 80s, 90s y más. Mi nombre es Jan Barrera. Gracias por dejarme compartir contigo una edición más de nuestro club del VHS. Los miércoles son de drama. Y el día de hoy traemos al presente una peli del año 2004, protagonizada por Tom Hanks. Se llama La Terminal. Víctor Navorsky llega a Estados Unidos desde Gran Sofía, un país ficticio inspirado vagamente en repúblicas de Europa del Este que atravesaron conflictos políticos en los años 90. Pero mientras está en el aeropuerto, su país sufre un cambio político y sus documentos dejan de ser válidos. Así que no puede entrar a Estados Unidos, pero tampoco puede regresar a su casa. Termina haciendo del aeropuerto su nuevo hogar. Para recrear esta terminal, decidieron construir un set inspirado en el aeropuerto de Düsseldorf, dentro de un antiguo hangar militar. Tenía tiendas, escaleras eléctricas, espacios que parecían de un aeropuerto 100% real. Tom Hanks también trabajó demasiado en su acento y en la forma de hablar que Víctor tenía, inspirándose en su suegro de origen búlgaro. Hay un detalle también bastante curioso, y es que en su pasaporte el nombre impreso parecía que era como de mujer. Gracias a quienes a través de las redes sociales MixMX Oficial nos acompañan el día de hoy y disfrutan de esta edición de nuestro club del VHS. También otro dato bastante curioso es que Steven Spielberg decidió eliminar una escena en la que Víctor recibía ayuda para utilizar una tarjeta telefónica. Él decía teléfono de casa, teléfono de casa. Esto no lo puso porque no quería que recordara a E.T. el extraterrestre de 1982. Tengo otro dato curioso y mucha información acerca de esta banda sonora que es increíble. Así que te invito a que sigas en sintonía de esta edición del Club del VHS. Hoy, del año 2004, presentamos La Terminal. Mi nombre es Jan Barrera. Seguimos juntos también a través de internet en iHeartRadio. Sigues en 91.7 Mix, 80s, 90s y más.
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0: 80s, 90s y más. ¿Ya nos viste en las calles? Ahora falta que descubras y sientas un GAC. Mientras tanto, te comparto la información vial.
1: Manifestantes
0: que se concentran en calle 15 Sur, por lo que tenemos un cierre a la altura de avenida 3 Poniente. Si puedes, evita la zona.
1: Lento
0: por asentamientos en avenida 68 Poniente, de calle 17 Norte a la diagonal 9 Norte. Y en avenida Vicente Guerrero, con asentamientos entre calle Hombres Ilustres y hasta llegar a la avenida San Baltasar.
1: Clima.
0: La temperatura 24 grados y esperamos una máxima de 25. El siguiente paso es ponerte al volante. GAC Angelópolis. No te quedes con las ganas, ven, súbete y manéjalo. Atrévete a descubrir GAC. 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Y una.
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0: HS. Sonopilot con Magic, también a través de internet en nuestra aplicación gratuita iHeartRadio. El día de hoy es miércoles de drama y por eso traemos al presente esta peli del año 2004. Se llama La Terminal. La banda sonora fue compuesta por el legendario John Williams. Él creó una partitura emotiva, nostálgica, pero llena de vida. Entre sus piezas destacan The Tale of Victor Navorsky y Victor's Tale. Esta última es una obra para clarinete y orquesta basada en el tema principal. Como último dato curioso, les cuento que el personaje de Zoe Saldaña realiza un saludo especial para los fans de Star Trek. 5 años después, la actriz interpretó a Uhura en la película Star Trek del año 2009, papel que retomó en el 2013 y también en 2016. Así es como vamos terminando esta edición de nuestro Club del VHS. Hoy, en este miércoles de drama, La Terminal del 2004. Una película que sí mezcla humor, amor, solidaridad, ahí está. Pero que aparte de una historia que es bastante real y que es mucho más compleja. Imagínate que te vas de viaje, haces una escala y te quedas atorado ahí sin poder regresar a casa, sin poder llegar a tu destino. Y sin poder volver. Esta es una historia que pasó, es una historia 100% real. Si nunca has visto del 2004 La Terminal, a través de nuestras redes sociales, MixMX Oficial, te dejo el tráiler. Mi nombre es Jan Barrera, gracias por dejarme acompañarte un día más aquí en 91.7 Mix, 80s, 90s y más.
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1: Dwayne KVD Davis, condenado a entre 40 años y cadena perpetua por el asesinato de Tupac Shakur. El espectáculo de medio tiempo del fútbol americano de Michael Jackson tendrá su propio documental. Chandler Riggs de The Walking Dead ha hecho su propia película de Resident Evil. 50 Cent confirma que Eminem tiene un nuevo álbum en camino. Travis da concierto sorpresa gratuito en el kiosco morisco. Se publican las primeras imágenes de Michael B. Jordan y Austin Butler como Topps y Crockett para Miami Vice 85.

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0: la tarde con 46 minutos aquí en 91.7 Mix, 80s, 90s y más. Gracias por seguir en sintonía y por dejarnos acompañarte en la tarde de este miércoles, mitad de semana. 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En punto de las 2, como todos los días, arrancamos con nuestro minuto para recordar. Y hoy te pregunto, si pudiera regresar a una sola tarde, en los 80, en los 90, sin cambiar nada, ¿cuál elegirías y con quién la compartirías? Una tarde que para ti fue increíble, un momento que todavía tienes presente, una tarde a la cual te gustaría regresar y no le cambiarías nada, ni la compañía, ni la comida, ni el aroma, ni el clima, nada de nada. A través del Techback en iHeartRadio comienzo a escucharte, lo compartimos en nuestro minuto para recordar la próxima hora a través de 91.7 Mix, 80s, 90s y más.
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0: Y amigos, amigas de Mix, de regreso con más información vial.
1: Ligera carga.
0: Sobre la calle Tehuacán Sur de Avenida Juárez a la Avenida Matamoros. También en calle 95 Poniente entre calle Cruz de Cristal y Avenida 11 Sur. Considera que casi nada te detiene en Avenida 6 Poniente. Esto desde calle 19 Norte a la Diagonal Defensores de la República.
1: Lento.
0: Sobre la calle 13 Sur de Avenida 11 Poniente a la Avenida Reforma. Y en Boulevard 14 Sur, de Avenida 43 Oriente al Boulevard 2 de Octubre.
1: Clima.
0: La temperatura 25 grados. 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
4: Bienvenidos, bienvenidas a Un Minuto para Recordar. Ya sabes que desde las 12 y hasta las 6 seguimos juntos y durante esta hora platicamos acerca de esa tarde que no cambiaríamos por nada y a la cual regresaríamos. Si tuvieras el chance de regresar a una sola tarde sin cambiar nada, ¿cuál elegirías y con quién la compartirías? A través del Talkback dentro de iHeartRadio comienzo a escucharte en este minuto para recordar. Hoy la traemos al presente, así que te invito a que también lo puedas hacer en las redes sociales, MixMX Oficial. Saludos para toda la banda Chavorroque que va saliendo de la oficina, que va por las bendis, aquellos que nos acompañan el día de hoy desde el trabajo, en el negocio, la oficina. Vamos por muy buena música durante la hora. Algo de Fernand Blunt's Flirts, algo de Survivor Aqua, y para arrancar esto de Blondie se llama One Way or Another. Buenas tardes.

0: Escuchaste a Safri Duo con The Banga Song a las 2:08 aquí en 91.7 Mix 80s, 90s y más. Esta hora te invito a reportarte nuestro minuto para recordar, ya que andaremos trayendo al presente una tarde que ya hemos vivido, que ya hemos disfrutado muchísimo, a la cual no le cambiaríamos nada. Si pudieras regresar a una sola tarde sin cambiar nada, ¿cuál elegirías y con quién la compartirías? Gracias a mi querido Román, que se reporta en el Talkback dentro de iHeartRadio. Hola Román, adelante.
1: Nuevamente saludando a la suelta barrera en este miércoles de torta de milanesa. Pues mire, ahí tengo muchos momentos muy buenos que no quisiera uno cambiar, regresar a ese momento. ¿Sí? Pero parezco disco rayado, pero creo que fue el más emblemático de mi vida. Cuando me escapé, me le di la fuga a mi papá para irme al concierto de Queen cuando vine a tocar acá en Puebla. Algo que no se puede cambiar. Saludos.
0: Gracias, querido Román, por reportarte y por compartir con nosotros. Es que justo son esos momentos inolvidables los que estamos buscando traer hoy al presente con esta pregunta. Si pudieras regresar a una sola tarde sin cambiar nada, ¿cuál elegirías y con quién la compartirías? Imagínense en el caso de Román, regresar a este momento y compartir esa tarde con Queen. Increíble, ¿a poco no? A través de las redes MixMX Oficial también te leo. Por aquí el buen Mau se reporta y dice: regresaría una tarde en los 80 jugando fútbol en la calle con mis vecinos. Esto hasta que las mamás empezaran a llamarnos para cenar. Gracias, Mau. Te mando un abrazote. Mil gracias por reportarte y compartir con nosotros. Por aquí también Leti se reporta y dice: yo volvería a una tarde con mi abuelita cuando me sentaba en la cocina con ella a cocinar y a escuchar sus historias. Era increíble. Leti, te mando un gran abrazo. Gracias por compartir con nosotros y gracias por mantenerte en sintonía. En este minuto para recordar, tú también lo puedes hacer. Repórtate. Si pudieras regresar a una sola tarde sin cambiar nada, ¿cuál elegirías y con quién la compartirías? Mi nombre es Jan Barrera. Sigo contigo en 91.7 Mix 80s, 90s y más.
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4: Y como siempre, ya estamos de vuelta con más información vial.
2: Lento.
4: La circulación si tu camino es en prolongación de la 14 Sur de calle 65 Oriente a la calle 71 Oriente y con asentamientos avenida Adolfo López Mateos, de avenida del Tecnológico a la calzada Zaragoza.
2: Una vuelta de rueda.
4: Sobre bulevar 2 de Octubre de calle 39 Oriente al bulevar 5 de Mayo. En avenida 31 Poniente de calle 29 Sur a la calle 19 Sur.
2: Ligera carga.
4: Si tu camino es en avenida 6 Poniente de calle 19 Norte a la diagonal Defensores de la República, al igual que en calle 32 Norte de avenida 12 Oriente a la avenida 18 Oriente.
2: Clima.
4: 24 grados. 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

0: Seguimos juntos en 91.7 Mix, 80s, 90s y más, acompañándonos el día de hoy hasta en punto de las 6 de la tarde. 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A las 3 como cada tarde arranca nuestra trivia. Hoy toca miércoles de caricaturas, así que por aquí te espero. Buenas tardes.
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4: Amigas, amigos de Mix, y ya de regreso con más información vial.
1: Lento.
4: La circulación para ti que ya te encuentras en Cúmulo de Virgo, a la altura de Avenida 11 Sur, y en Avenida Adolfo López Mateos, entre Avenida del Tecnológico y la Calzada Zaragoza.
1: Ligera carga.
4: Sobre Avenida 6 Poniente de Calle 19 Norte, a la Diagonal Defensores de la República, en Boulevard Carlos Camacho Espíritu, con ligera carga de Avenida 3 de Mayo a la Calle 7 Sur.
1: Aviso.
4: Considera manifestantes en Boulevard 5 de Mayo, a la altura de Avenida 31 Oriente, conduce con mucha precaución.
1: Clima.
4: La temperatura en estos momentos ya nos marca 24 grados. 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
4: Bienvenidos, bienvenidas a esta hora de trivia. Excelente tarde de miércoles, mitad de semana, miércoles también de torta de milanesa. Banda Mix, hoy vamos a recordar una caricatura que marcó los años 90. En Nickelodeon conocimos a un personaje que intentaba llevar pues una vida normal, aunque siempre terminaba metido en distintas situaciones bastante extrañas. Grandes personajes los de esta caricatura. Vivía con su perro Spunky, tenía amigos bastante peculiares y siempre nos hacía reír con estas aventuras cotidianas. No era un conejo, no era un canguro, era Rocco. ¿Recuerdas a este personaje? Bueno, pues en minutos te comparto la trivia para ver qué tal andan tus recuerdos noventeros en este miércoles de caricatura. ¿Qué tengo para ti en la música? Se va a poner buena algo de Shaggy, Enigma, algo de Creed, más adelante los Righteous Brothers y muchos, muchos más. Para arrancar, llega Depeche Mode con Personal Jesus a esta hora de trivia en 91.7 Mix, 80s, 90s y más. Bienvenidos.

0: minutos hasta las 6 de la tarde en 91.7 Mix 80s, 90s y más. Mi nombre es Jan Barrera y hoy nos vamos con una gran caricatura de los años 90. Si viste La Vida Moderna de Rocco, seguramente recuerdas a este personaje de color como amarillito, como medio beige, con una nariz grande y una vida llena de situaciones inesperadas. Pero, ¿a qué especie de animal era este personaje? ¿A qué especie correspondía Rocco? Opción número 1, un canguro. Opción número 2, un koala. Opción número 3, un wallaby. A través de la opción Talkback en iHeartRadio, comienza a escucharte con la respuesta correcta. Si tienes presente esta caricatura noventera, ¿qué especie de animal era Rocco? Opción 1, un canguro. Opción 2, un koala. Opción número 3, un wallaby. A través de las redes Mix MX Oficial, también te leo, así que lánzate a compartir tu respuesta. Soy Jan Barrera, hoy contigo también a través de internet en iHeartRadio. Sigue con nosotros aquí en 91.7 Mix 80s, 90s y más.
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0: Amigas, amigos de Mix, y de regreso en esta tarde con una hora más de información vial.
1: Lento.
0: La circulación en cúmulo de Virgo a la altura de Avenida 11 Sur, en Avenida San Francisco, desde la calle Río Lerma al Boulevard 18 Sur.
1: Manifestantes.
0: Que se concentran en Boulevard 5 de Mayo, a la altura de Avenida 31 Oriente.
1: A vuelta de rueda.
0: La circulación de Circuito Juan Pablo II de Avenida Emiliano Zapata a Boulevard Carlos Camacho Espíritu.
1: Ligera carga.
0: Sobre Periférico Ecológico entre Vía Atlixcáyotl y hasta el Camino Real a Santa Clara.
1: Clima.
0: 25 grados. ¿Necesitas ayuda para anticipar tu ruta y evitar el tráfico? Síguenos en X y descubre rutas alternas, tips viales y mucho más. Nos encuentras como arroba tráfico Puebla. 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
2: Dwayne KFD Davis, condenado a entre 40 años y cadena perpetua por el asesinato de Tupac Shakur. El espectáculo de medio tiempo del fútbol americano de Michael Jackson tendrá su propio documental. Chandler Riggs de The Walking Dead ha hecho su propia película de Resident Evil. 50 Cent confirma que Eminem tiene un nuevo álbum en camino. Travis da concierto sorpresa gratuito en el kiosco Morisco. Se publican las primeras imágenes de Michael B. Jordan y Austin Butler como Topps y Crockett para Miami Vice 85.

0: Sean Paul, I'm still in love with you, a las 3:47 aquí en 91.7 Mix 80s, 90s y más. 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Ya casi arranca nuestro momento favorito del día, una hora de música sin comerciales, así que por aquí te espero. Recuerda que arrancamos en punto de las 4 y que también podrás disfrutarla a través de internet en nuestra aplicación gratuita iHeartRadio. Soy Ana Rey. Irá contigo desde las 12 y hasta las 6, aquí en 91.7 Mix.
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1: Lento.
4: La circulación de Avenida San Francisco desde la calle Río Lerma al Boulevard 18 Sur. También en Cúmulo de Virgo, a la altura de Avenida 11 Sur.
1: A vuelta de rueda.
4: Sobre Avenida Las Margaritas, entre la calle Dalias y Avenida 16 de Septiembre.
1: Carga.
4: Que no deja de avanzar en Avenida 11 Norte de Avenida 18 Poniente a la Avenida 6 Poniente. Y en Boulevard Atlixco, a la altura de Avenida 21 Poniente y a la diagonal Benito Juárez.
1: Clima.
4: Tenemos 25 grados. 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Mi nombre es Eli y tú continúas escuchando 91.7 Mix, 80s, 90s y más.

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7: Bienvenidos, bienvenidas a esta hora de música sin comerciales. Mi nombre es Jan Barrera, feliz de poder disfrutar contigo una hora más y una tarde más. Te voy a contar de 4 a 5 qué onda con Paul McCartney, ya que ha cuestionado las tendencias de música actual recientemente. En una entrevista compartió quién es hasta el día de hoy la única artista de esta nueva generación que podría ser interesante en cuanto a música, así que en minutos te lo voy a compartir. Además, un día como hoy, pero de hace 100 años, Winnie Pooh lanzaba su primer libro. Bueno, o sea, no él, pero él aparecía en esos libros. En minutos te voy a compartir los detalles, así que déjame acompañarte y disfruta conmigo esta hora de música sin comerciales. Algo de Michael Cimbello, John Osborne, Pharrell Williams y para arrancar, Stevie Wonder con I Just Called to Say I Love You. Buenas tardes, ya son las 4 en punto.

Michael Cimbello con Maniac a las 4:19 aquí en 91.7 Mix 80s, 90s y más. Mi nombre es Jan Barrera y el día de hoy nos estaremos acompañando hasta en punto de las 6 de la tarde. Gracias por seguir también en sintonía a través de internet en iHeartRadio en esta hora de música sin interrupciones. Tengo información valiosa para compartir con ustedes y es que un día como hoy, 14 de octubre, pero de hace 100 años, se lanzaba la primera publicación del libro de Winnie Pooh, que hace rato les decía que no es que lo haya escrito, sino más bien, bueno, ustedes me entienden, ¿no? Mi querido Alfred Navarrete se reportó y dijo que ya hasta lo había imaginado ahí a este osito, ¿no? Con su playerita, ya saben que como tenía pancita, pues le quedaba así como súper corta autografiando libros y toda la cosa. Y sí, la realidad es que este libro en donde aparece Winnie the Pooh fue creado por el escritor A.A. Milne hace 100 años. Esta obra se publicó en Londres en 1926 y presentó a este tierno osito que conquistaría generaciones con sus aventuras en el bosque de los 100 acres. El personaje surgió a partir de distintas historias que escribía inspirándose, entre otras cosas, en los juegos de su hijo Christopher Robin. Con el paso del tiempo, Winnie Pooh llegó al cine, a la tele, a playeras y un montón de merch, especialmente pues gracias a Disney, y así se convirtió en uno de los personajes más queridos, no nada más de la literatura infantil, sino del mundo animado y de muchas otras cosas, ¿no? Felices 100 años para Winnie Pooh, ¿cómo de que no? Mi nombre es Jan Barrera y seguimos compartiendo esta hora de música sin interrupciones. Algo de Elton John, Michael Bolton y esto de Tattoo para continuar disfrutando nuestra tarde de miércoles, mitad de semana y también miércoles de torta de milanesa. Si todavía no has comido, dátela de una vez.

Así de rápido nos dieron ya las 4:36. Seguimos disfrutando una hora de música sin interrupciones en 91.7 Mix, 80s, 90s y más. Elton John con Don't Breaking My Heart, también sonando a través de internet en iHeartRadio. Soy Ann Barrera, buenas tardes. Así me puedes encontrar en Facebook, en Instagram y también nos puedes buscar como MixMX Oficial. Feliz de poder compartir contigo esta tarde y esta hora de música sin interrupciones. Les quiero compartir que justamente ahí en las redes se hizo viral, se hizo popular esta entrevista donde Paul McCartney habló sobre la música que está dominando las listas actualmente y el mundo entero. Él comentó que no ha encontrado muchas canciones recientes que le hagan pensar que a él le hubiera encantado componerlas. Aunque sí destacó que Billie Eilish se le hace un artista interesante. Aprovechó para bromear y es que hizo referencia a que muchas canciones actuales hablan sobre rupturas amorosas, algo con lo que él pues claramente ya no se identifica porque está casado, pero aprovechó para reflexionar de pronto sobre esta sencillez de algunos éxitos del momento y cuestionó esta relación entre ciertas canciones con las coreografías virales de TikTok. Sus comentarios abren esta conversación sobre cómo ha cambiado, ha evolucionado la música, las tendencias y qué es lo que realmente hace que una canción se convierta en un éxito. Hay muchos artistas que ya lo único que le pegan es al éxito, o sea, que se haga viral, que a través de TikTok la gente la baile, que se comparta, y es que al final pues eso significa dinero, ¿no? O sea, los números básicamente en redes sociales, a través de plataformas digitales, lo que generan son interacciones, son escuchas, reproducciones, y pues claramente para ellos eso significa dinero. Entonces, como que últimamente los artistas están más preocupados por generar dinero que por realmente querer compartir su música o su talento o la inspiración que hay detrás de las canciones. Es básicamente lo que habla en esta entrevista Paul McCartney y sin duda estamos completamente de acuerdo. A través de las redes MixMX Oficial, se las dejo para que la chequen, está bastante interesante, bastante completa, así que por ahí recuerden que también nos pueden seguir. Continuamos disfrutando una hora de música sin comerciales, algo de Alexander Stan, Outfield y Big Mountain para continuar en la tarde de este miércoles, mitad de semana.

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están cuando el reloj marca ya las 4:52 aquí en 91.7 Mix 80s 90s y más. Soy Jan Barrera disfrutando contigo esta hora de música sin interrupciones. 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Vamos cerrando esta hora de música sin interrupciones con esto de Trans X. Es Living on Video en 91.7 Mix 80s, 90s y más. Mi nombre es Jan Barrera y así me encuentras en las redes sociales. Búscanos también como Mix MX Oficial. 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
3: 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Bienvenidos a una nueva hora. Gracias por seguir en sintonía y por dejarnos acompañarlos a través de internet en iHeartRadio. The Rolling Stones podría estar preparando nueva música y durante esta hora te iré compartiendo todos los detalles. También vamos a platicar acerca de dos nuevos libros sobre personajes icónicos del mundo de Harry Potter. Así que si eres fan, pendiente para disfrutar esta hora conmigo, porque también habrá buena música. Algo de Nirvana, Snap, Pink Floyd, los Pet Shop Boys, Starship, y para arrancar esto de Eagles se llama Hotel California y suena aquí en 91.7 Mix, 80s, 90s y más.

0: Escuchamos a Dr. Alban con It's My Life.
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0: Que el próximo año, este no creo que les dé tiempo, ¿no? Pero que en 2027 nos pudieran sorprender con algo, nos caería increíble. La nota completa se las dejo a través de nuestras redes MixMX Oficial. Mi nombre es Jan Barrera y tú y yo seguimos juntos hoy como cada tarde desde las 12 y hasta las 6, aquí en 91.7 Mix 80s, 90s y más.
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5: Muy buenas tardes, amigos, amigas de Mix. Ya de regreso con la información sobre tráfico y clima.
2: Lento.
5: La circulación sobre Avenida 15 de Mayo desde calle Agua Verde al Boulevard San Felipe. En calle 24 Sur con asentamientos entre Boulevard Los Pilares y el circuito Juan Pablo II.
2: Carga.
5: Que no deja de avanzar en el Camino Real a Cholula desde la calle San Juan Bautista a la Avenida Zapotecas. En Avenida 2 Poniente, desde calle 3 Norte a la Avenida 11 Norte y en calle 7 Sur. De Avenida 29 Poniente a la Avenida 37 Poniente.
2: Clima.
5: 24 grados. No dejes que el tráfico te arruine el día. Te mantenemos informado de las condiciones viales para que llegues a tiempo a tu destino. Estamos en X como @tráficopuebla. 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

Así suena nuestra tarde en este miércoles 14 de octubre. Estamos a nada de llegar a la mitad de octubre. Yo no sé en qué momento se nos ha ido el tiempo tan rápido, pero de verdad deseo que estos últimos días, estos últimos meses que le restan al amado, añorado y feliz 2026, no sean bastante leves, que la vida nos trate suave, que nos trate bien. De pronto yo sé que hay cosas que se complican, que a veces las cosas no salen como queremos, pero siempre hay que tratar de buscarle pues, la vuelta, ¿no? Hay ocasiones en las que las cosas se van complicando, hay días en los que de verdad se ponen bastante complicados, pero nada como tratar de tener una visión positiva y así ir atrayendo esas cosas a nuestra vida. Gracias por aquí a mi querido Isra Valenzuela que se reporta, por aquí nos acompaña a través de las redes sociales, MixMX Oficial. Hola Jan, buenas tardes, escuchándote desde tempranito, me hiciste recordar cosas padrísimas, con una... Oigan, es que hace rato les compartía que hoy justamente, 14 de octubre, Winnie Pooh celebra 100 años desde que lanzó su libro, pero no que Winnie Pooh hubiera hecho un libro, sino más bien que pues había aparecido ahí, ¿no? Entonces me llegaron varios mensajes de eso. Mil gracias por reírse conmigo, porque al final pues para eso estamos, ¿no? Para acompañarnos, cotorrear juntos y hacernos la tarde mucho más ligera, y ustedes la hacen conmigo. Entonces, de verdad que les agradezco profundamente. Oigan, y por supuesto, además de jijiji, jajaja, también les traigo información porque el universo de Harry Potter está creciendo. Resulta que la editorial Bloomsbury anunció dos nuevas publicaciones inspiradas en personajes muy queridos de esta saga que van a llegar a las librerías el 23 de febrero del 2027. ¿De qué personajes se trata? Bueno, uno va a estar dedicado a la profesora Minerva McGonagall, que es una de las figuras más respetadas de Hogwarts, mientras que el otro se va a centrar en los gemelos Fred y George Weasley, los hermanos que sabemos que con este mapa que le echaban ahí como un conjuro y eso, se aparecían pues justamente en los pasillos y demás. Estos dos que son lo máximo, que son famosos y recordados por sus bromas y ocurrencias. No serán novelas nuevas, pero básicamente estos libros van a reunir distintas historias, curiosidades, frases y momentos importantes de estos dos personajes. Estaría buenísimo.

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10: Dwayne KVD Davis, condenado a entre 40 años y cadena perpetua por el asesinato de Tupac Shakur. El espectáculo de medio tiempo del fútbol americano de Michael Jackson tendrá su propio documental. Chandler Riggs de The Walking Dead ha hecho su propia película de Resident Evil. 50 Cent confirma que Eminem tiene un nuevo álbum en camino. Travis da concierto sorpresa gratuito en el kiosco Morisco. Se publican las primeras imágenes

0: 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Mi nombre es Jan Barrera, gracias por haberme permitido acompañarte durante esta hora y gracias por seguir en sintonía. 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
3: Atorado en Atlixcatl, te enseño algo mientras avanzas. 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
4: Sin tráfico.
3: La calle Camino Nacional desde la calle San José a la calle República Mexicana.
4: Ligera carga.
3: Avenida 2 Poniente de calle 3 Norte a la avenida 11 Norte.
4: A vuelta de rueda.
3: Sobre avenida 8 Poniente desde calle 13 Norte a la calle 5 de Mayo.
4: Clima.
3: Al momento 23 grados. Se escribe GAC, pero se pronuncia GAC. 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